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1: En Mezcla FM son las 21 horas con 17 minutos.
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1: En Mezcla FM son las 21 horas con 45 minutos.
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0: noches, bienvenidas y bienvenidos a La Hora Nacional, el programa que cada semana nos reúne para conocer mejor nuestro país y todo lo que forma parte de nuestra vida cotidiana.
1: Yo soy Cha y como siempre estoy con mi queridísima e increíble amiga, la doctora Leonora Milán, y le mandamos un abrazo a todas las personas que nos escuchan con la familia, regresando a su casa, en el trabajo o en cualquier lugar donde la radio les esté haciendo compañía.
0: Hoy vamos a hablar sobre la estrategia para atender las causas que generan la violencia. Esta consiste en programas para las juventudes con actividades deportivas, culturales y de atención a la salud mental para abrir oportunidades y fortalecer a las comunidades.
1: Les diremos cómo va el concurso México Canta 2 que reúne a jóvenes talentosos de la música.
0: Esta semana dedicaremos un espacio especial al Día de la Mujer Indígena y recordaremos la historia de las mujeres yaquis, un pueblo que resistió siglos de despojo y persecución.
1: En nuestra sección Mujeres en la Historia les platicaremos de Carmen Cerdán, una de las figuras más importantes de los primeros días de la Revolución Mexicana.
0: Y como estamos en temporada de regreso a clases, la Conducef nos da consejos para hacer cuentas, comparar precios y aprovechar todo lo que todavía podemos reutilizar.
1: En los flashazos del bienestar les platicaremos sobre el programa Transporte y Más, que ayuda a los estudiantes universitarios para solventar sus gastos de transporte.
0: En salud hablaremos de un tema que le preocupa cada vez más a familias y especialistas: el uso problemático de internet en niñas, niños y jóvenes. Les vamos a dar las señales que pueden ser una alerta de que el mundo digital empieza a desplazar la vida cotidiana. Así que no se vayan, porque va a haber todo esto y mucho más aquí en La Hora Nacional. Y empezamos. La música mexicana sigue encontrando nuevas voces. México Canta 2 reúne a jóvenes cantantes que interpretan temas que han acompañado a muchas generaciones y que hoy vuelven a sonar con nuevas formas de entenderlos y compartirlos.
1: Más que un concurso, este proyecto de la Secretaría de Cultura busca abrir escenarios y acercar a nuevas audiencias a la música mexicana y al mismo tiempo forma parte de la estrategia Atención a las Causas de la Violencia. Vamos a conocer a los tres participantes que van a la final del próximo 13 de septiembre. Tiffany Galaviz, Joshua Soto y Rosalba Valdés.
2: En vivo desde el Orpheum Theater de Los Ángeles, California, sean bienvenidas y bienvenidos a la primera semifinal de México Canta 2026. Les dejamos con nuestra anfitriona de la noche, Majo Aguilar.
3: Muy buenas noches. México Canta nos convoca y nos invita a celebrar nuestra identidad a través de la música.
4: Y me siento súper orgullosa.
5: Es un honor poder estar aquí. Poder estar en un escenario por primera vez es un honor.
6: Este escenario es único y ha sido un sueño para mí estar aquí, la verdad.
7: La verdad, muy orgullosa de poder seguir representando México y representando mis raíces.
8: Me gusta mucho crear una experiencia para toda la gente, para todo el público.
3: La innovación y el talento. Emmanuel Cortés.
9: Muchísimas gracias. Representando a mi comunidad, a Chicago, a Michoacán, a los hijos de migrantes.
10: A mi familia querida que me están viendo por las redes sociales y la tele. Estamos en diferentes países, pero ustedes están aquí en mi corazón.
3: Llegó ese momento, Natalia, ya podemos votar en la página.
2: Recuerden que las tres personas más votadas obtendrán su pase directo a la gran final.
3: Con ustedes, los maravillosos Tigres del Norte. Este es el comienzo de sus carreras gigantes que yo estoy segura que van a tener. Un aplauso para ellos enorme, por favor. La primera semifinalista es Tiffany. Nuestro siguiente semifinalista es Joshua Soto. Y por último, Rosalba. Esto es México Canta 2026. Yo soy Majo Aguilar, muchachos. Vénganse para acá. Un aplauso para ellos, por favor.
0: Así como hace México Canta, se pueden cambiar las narrativas que llegan a las personas jóvenes, ofrecerles otras historias y otras posibilidades alejadas de la violencia y de las adicciones.
1: Y justamente hablando de la atención a las causas de la violencia, hoy queremos hablar de las personas que regresan a nuestro país, porque recibir a las mexicanas y mexicanos repatriados también significa ayudarlos a reconstruir su vida aquí.
0: El programa México Te Abraza lleva ya un año y medio trabajando de manera permanente, así las 24 horas, los 7 días de la semana. Y hay una idea que resume muy bien su propósito: que quienes regresan sepan que no están solos y que México es su casa.
1: Y los números hablan de una atención que va mucho más allá de recibirlos en la frontera. Desde enero de 2025 y hasta el 13 de agosto de este año, más de 271 mil mexicanas y mexicanos han sido repatriados. Al llegar reciben alimentos, atención médica, comunicación con sus familias y apoyo para trasladarse a sus lugares de origen.
0: Y no se trata solamente de una bienvenida, sino de facilitar la reintegración. Por ejemplo, más de 59,000 personas han sido incorporadas a programas del bienestar y se han realizado más de 200,000 traslados hacia sus estados de origen.
1: También hay atención médica y psicológica, apoyo para niñas, niños y familias, asesorías para vivienda y otros servicios. Es decir, se busca que el regreso no sea solamente llegar a México, sino encontrar aquí una oportunidad para volver a empezar.
0: Y ahí está la conexión con lo que hablábamos al principio. Cuando hablamos de atender las causas de la violencia, también hablamos de generar condiciones para que las personas puedan construir un proyecto de vida digno.
1: Y ese es precisamente el sentido de México te abraza: recibir, acompañar y ayudar a reconstruir el camino.
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0: La historia del pueblo yaqui está marcado por la defensa de su territorio y su identidad. Durante el porfiriato, muchas familias fueron perseguidas, separadas y desplazadas, y las mujeres se enfrentaron de manera directa a las consecuencias de esa violencia.
1: Entre estas historias está la de casi 250 viudas yaquis. Desde la época colonial, las mujeres yoreme sufrieron distintas formas de maltrato, pero también fueron quienes conservaron las tradiciones y mantuvieron unida a la comunidad. Por eso hablar de ellas es hablar de la supervivencia de un pueblo entero. Vamos a ver y escuchar una cápsula sobre estas mujeres.
2: A finales de enero de 1900, la dictadura de Porfirio Díaz deportó desde Sonora a Yucatán a 250 viudas yaquis con sus hijos. Eran sobrevivientes de la masacre de Masocoba, en la que tropas del Ejército Federal reprimieron a los yaquis que, encabezados por Juan Maldonado Guazuequia, conocido como Tetaviate, resistían los intentos de las élites sonorenses por despojarlos de sus tierras. En el libro Testimonios de una mujer yaqui, Ricarda León recordó las palabras de su madre.
3: No nos mataron a todos, porque ya no tenían balas los rifles.
2: El de las viudas fue el primer acto de un destierro obligado que afectó hasta 15.000 yaquis, enviados a trabajar en condiciones de esclavitud a Yucatán, Campeche, Oaxaca y Veracruz, en su mayoría usados como mano de obra forzada en la producción de henequén. Miles más tuvieron que emigrar hacia Arizona en los Estados Unidos o refugiarse en la Sierra de Bacatete para sobrevivir. Desde la colonia, el pueblo yoeme, como a sí mismo se denominan los yaquis, luchó por su autonomía, pero durante las últimas décadas del siglo XIX y principios del siglo XX, padeció una guerra de exterminio. Bajo el liderazgo de José María Leiva, Cajeme, los yaquis se sublevaron a mediados de la década de 1870 para resistir el despojo de su fértil territorio, que además de ser su hogar, es un espacio sagrado. Aunque Cajeme fue ejecutado en 1887, los yaquis no cesaron en la defensa de su tierra. Para doblegarlos, el gobierno porfirista se ensañó particularmente con las mujeres, a quienes consideraba responsables del espíritu guerrero de la tribu. Como señaló el militar Francisco P. Troncoso,
4: las mujeres yaquis acompañan a los hombres en las guerras. Sufren con ellos toda especie de fatigas y deprivaciones. Los excitan para el combate.
2: Las mujeres que fueron deportadas al sur, a principios del siglo XX, vivieron todo tipo de vejaciones desde su captura y durante su duro traslado en barco y en ferrocarril. En su libro, La sucesión presidencial, Francisco Ignacio Madero dio cuenta de la cruenta situación de las yaquis.
5: Mujeres hubo que, viéndose arrancar de su suelo natal, separadas de sus maridos y quizás de sus mismos hijos, se arrojaron al mar, prefiriendo la pronta muerte entre las ondas amargas a los espantosos sufrimientos de la esclavitud.
2: Pese a las condiciones inhumanas, miles de yaquis sobrevivieron a la deportación gracias al tesón de las mujeres, quienes además de trabajar de sol a sol en los campos, cuidaron enfermos, alimentaron a los desterrados, criaron a los más pequeños y mantuvieron viva su lengua y su cultura. Al aproximarse el estallido de la Revolución Mexicana, emprendieron el retorno a sus tierras, caminando durante meses y recogiendo en el camino a decenas de huérfanos. Las mujeres yaquis, tanto las que se refugiaron en las sierras como las que sobrevivieron al destierro, se convirtieron en las guardianas de la memoria, transmitiendo sus recuerdos de generación en generación. Su arma más poderosa, corazón de la resistencia centenaria del pueblo yoeme, es nunca olvidar.
1: La Revolución Mexicana no puede entenderse sin la participación de las mujeres. Una de las figuras más importantes de sus primeros días fue Carmen Cerdán, que participó activamente con su familia en el movimiento antirreeleccionista y simpatizó con la causa encabezada por Francisco I. Madero.
0: Su casa en Puebla se convirtió en uno de los centros de organización del movimiento y su participación fue decisiva en los acontecimientos de noviembre de 1910. Su historia demuestra que la Revolución Mexicana también fue construida por mujeres que organizaron, difundieron ideas y defendieron sus convicciones.
1: Nos da muchísimo gusto tener la visita de Noemí Juárez Pérez, que nos va a platicar sobre otro episodio nacional en el que participan mujeres que probablemente no conozcamos, pero que han tenido un peso súper importante en nuestra historia.
6: Me da mucho gusto saludarles y específicamente ahora vamos a hablar de mujeres poblanas. Estoy segura que hemos escuchado de Carmen Cerdán,
0: Por supuesto.
6: Carmen ha sido como uno de los símbolos importantes en este proceso revolucionario, pero bueno, pocos escuchamos del nombre de otra hermana que también formó parte, como fue Natalia Cerdán. Y la propia madre de los hermanos Cerdán, los cuatro, Carmen a la Triste, y de Filomena Valle, la pareja de Aquiles Cerdán. ¿Qué? Vamos a darle contexto a esta historia y a la participación de estas mujeres. Sabemos que Francisco I. Madero, a través del Plan San Luis, hace un llamado para que se levanten aquel 20 de noviembre de 1910, pero esta familia se va a ver involucrada en una acción de armas que decimos que es el antecedente. Y pues, después tenemos el 18 de noviembre en la ciudad de Puebla, específicamente en esta casa ubicada en la calle de Santa Clara y que ahorita nosotros conocemos como el Museo Casa Hermano Cerdán, casa donde se van a estar guardando los suministros, los pertrechos, el armamento para hacer bombas caseras. La propiedad era de Natalia. Ella solamente estaba prestando el espacio para que se utilizara como una especie de estudio y puntos de reunión. ¿Qué pasaba con estos hermanos? Bueno, son cuatro: Aquiles, muy conocido, Máximo, Natalia y Carmen. Aquiles funda este club antirreeleccionista que apoyaba a Francisco I. Madero, llamado Luz y Progreso, pero también a él se afilian su hermana Carmen, Máximo, Natalia, y entre todos se encargaban, sobre todo, de propaganda, impresión de folletos. Carmen en particular de armamento, de juntar pertrechos, de estar preparando estas bombas caseras. Es decir, fue una familia con una movilidad importante. Ajá, sí. Porque además pues estaban apoyando abiertamente la campaña de Francisco I. Madero a través de este club antirreeleccionista. ¿Qué va a pasar? Que justo como en este espacio es donde se estaban juntando todos estos pertrechos y armamentos, pues les hacían cateos, sobre todo para revisar la propaganda y demás. Y en uno de estos cateos es cuando empieza esta resistencia y estas balas previo a ese levantamiento del 20 de noviembre. ¿Quiénes se encontraban en la casa? Toda la familia Cerdán, nada más que Natalia, logra sacar a los hijos de Aquiles. Es por eso que ella no se encontraba en ese momento dentro de la casa para sacar a los niños. Uh-huh. Aquiles tenía dos hijos, Aquiles, Héctor, y en ese momento Filomena del Valle, su esposa, se encontraba embarazada aproximadamente de 5 o 6 meses. Imaginémonos la escena, los partidarios, la familia, y pues ya sabemos, esta refriega que se da con policías y con parte del Ejército Federal, donde se están atacando, ¿no? Tenemos la imagen de la casa, de cómo se ve toda la fachada, ¿sí? De la refriega que se da y la resistencia que emite. Máximo va a caer muerto en el momento por herida de bala, y Aquiles logra sobrevivir, pero se va a esconder, no puede salir. La casa está sitiada, okay. Lo esconden bastante bien, pero pasan muchas horas, es descubierto por los soldados que se mantienen sitiando la casa, y pues también va a morir un día después por herida de arma. ¿Pero qué pasó con las mujeres? Ajá. Bueno, en ese momento estaba Carmen madre, Carmen a la Triste, y Filomena son detenidas. Ellas también en la condición de embarazo son llevadas a la cárcel de la Merced y después pasan a un hospital donde van a permanecer más de un año encerradas. También aquí Natalia vuelve a jugar un papel muy importante porque ya no tenían papá, ¿no? Solamente estaba Carmen a la Triste madre y ahora ya no estaba Máximo. Ya habían asesinado también a Aquiles. Y entonces una mujer se va a hacer cargo de sacar a la familia primero de la cárcel, de todo lo que se estaba viviendo contra los cuerpos de Máximo y de Aquiles, el enfrentar su pérdida y además hacerse cargo de los hijos que había dejado Aquiles. ¿Qué más va a pasar? Filomena estaba embarazada, da a luz y también hacerse cargo de la niña. Y bueno, ¿a qué nos vamos a enfrentar también? A que estas mujeres, después de un año de estar detenidas, de estar presas, salen en libertad, pero todo esto gracias al trabajo que tiene la propia Natalia, ¿no? Claro. Cuidado de familia, cuidado de los bienes, Lucha tiene a su madre y a su hermana también detenidas.
0: Soportar y la pérdida.
6: Exactamente. Ajá. ¿Quién tenía que trabajar? Híjole. ¿Quién era la que hacía los aportes económicos? ¿Quién mantenía, mientras Aquiles, Carmen, Máximo estaban en el club, quién proveía el dinero? ¿Quién daba la manutención? Todo lo hacía Natalia. Por eso, aunque ha quedado un poco relegada de esta historia de estos cuatro hermanos, creo que fue fundamental porque pues necesitan algo sólido para poder emprender.
0: Claro. Esta era la piedra ella.
6: Exactamente, ¿no? Entonces, y ahora cuando ya logran salir, pues uno pensaría, bueno, otra vez, ¿no? De regreso a, pero no escarmientan. Y bueno, tenemos otra vez a Carmen ahora afiliándose a la Junta Revolucionaria de Puebla y después al carrancismo. Se mantienen en esta lucha revolucionaria cuando el golpe de Huerta derroca y terminan el asesinato de Madero. Ellas ahora se van a afiliar al carrancismo y pues van a mantenerse en lucha hasta consolidado el proceso revolucionario y fallecen. En el caso de Carmen, aquí en Ciudad de México, ya fue trasladada a Puebla y bueno, los demás hermanos siguen ahorita en Puebla. Entonces es una invitación a que visiten la casa de los hermanos Cerdán en Puebla, en calle Santa Clara.
1: Y se acuerdan de Natalia,
6: que era la dueña de esa casa.
7: Claro.
6: Sí, pensaríamos que era de Aquiles tal vez, ¿no? Pero no, la dueña era Natalia y era la que proveía los recursos para poder llevar a cabo estas primeras balas de la revolución.
7: Increíble. Oye, una vez más nos dejas así, mira, clac, boca abierta con las historias de estas mujeres valientes, maravillosas.
6: Sigamos estudiando y aprendiendo más de la historia de las mujeres.
1: Súper, sí. Muchísimas gracias, Noemí.
7: Muchas gracias.
1: Y gracias a todos ustedes que están aquí con nosotros. Quédense porque hay mucho más aquí en La Hora Nacional.
8: Flashazos del bienestar.
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0: Hoy hablaremos de la economía familiar en este regreso a clases. La Comisión Nacional para la Protección y Defensa de los Usuarios de Servicios Financieros recomienda empezar haciendo un presupuesto, saber cuánto dinero tenemos disponible y establecer prioridades antes de empezar a comprar. Vamos a ver y escuchar sus consejos.
10: El regreso a clases no tiene por qué convertirse en un dolor de cabeza para tu bolsillo. Antes de comprar, revisa qué útiles, uniformes o mochilas aún pueden aprovecharse. Haz una lista con lo que realmente necesitas y compara precios antes de decidir dónde comprar. Evita adquirir artículos por impulso o solo porque están de moda. Aprovecha promociones únicamente si representan un ahorro real y si están contemplados en tu presupuesto. Planear tus compras te permitirá cuidar la economía familiar y comenzar el ciclo escolar con mayor tranquilidad. En Conducet te invitamos a hacer del presupuesto tu mejor aliado para este regreso a clases. Ahora te vamos a dar tips financieros para el regreso a clases. Haz una lista de útiles que realmente vas a necesitar antes de comprar. Reutiliza mochilas, cuadernos, uniformes y materiales que todavía estén en buen estado. Compara precios en distintos establecimientos y en línea antes de decidir. Compra por etapas, primero lo indispensable y al final lo complementario. Evita las compras por impulso motivadas por marcas o personajes de moda. Aprovecha promociones solo si el producto está previsto en tu presupuesto. Considera intercambiar o donar materiales escolares entre familiares y amigos. Reserva una pequeña cantidad para gastos escolares imprevistos, como pueden ser copias, proyectos o actividades extracurriculares.
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0: Oye, súper bien, vamos.
1: Súper bien.
0: Vamos.
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1: Hoy vivimos conectados prácticamente todo el tiempo. El celular y las pantallas nos acompañan para estudiar, trabajar, informarnos, entretenernos y relacionarnos con los demás. De acuerdo con la Comisión Nacional de Salud Mental y Adicciones, niñas, niños y adolescentes pueden pasar entre 4 y 8 horas al día frente a algún tipo de pantalla y redes sociales.
0: Para entender qué hay detrás de este comportamiento, nos acompaña el doctor Guillermo Peñalosa Solano, psiquiatra adscrito a la Comisión Nacional de Salud Mental y Adicciones. Doctor, bienvenido a la Hora Nacional.
1: Además, para empezar, pues para nosotros es muy importante entender ahora sí que qué tanto es tantito, ¿no? ¿Qué podemos considerar realmente un uso problemático de internet y redes sociales?
12: Qué bueno que lo mencionas como ese término, no como adicción, uh-huh, justamente, porque bueno, es un problema emergente, uh-huh, ¿no? Es una situación que hemos estado viendo a lo largo de los últimos 20 años, en realidad, porque se han hecho el uso de las redes sociales cada día, ya es parte de nuestra vida, uh-huh, prácticamente, ¿no? Y ahora la inteligencia artificial está haciendo estragos en ciertas situaciones. Pero justo hablando de estas cuestiones como conductas adictivas, no tanto el que sea como una adicción per se, porque una adicción, hablamos del consumo de sustancias, donde puede existir un cierto cambio, una cierta tolerancia dentro del cuerpo y que se necesita la sustancia, uh-huh, para poder mantener como los mismos efectos y que no tengamos la abstinencia. Afortunadamente, en este tipo de cuestiones no es tanto la presencia de la abstinencia, por ejemplo.
1: Claro.
12: Lo que sí hay, puede haber las rabietas. Pero ¿qué tanto es tantito? Uh-huh. Efectivamente, es un hecho donde hasta los adultos, porque bueno, ahorita mencionaban niños, niñas y adolescentes, pero también los adultos.
0: Doctor, yo quería preguntarle, ¿qué pasa en nuestro cerebro para que llegue a estar uno pegado al celular ahí 8 horas viendo las redes sociales? ¿Qué sucede?
12: Pues mira, lo mismo que pasaba cuando veíamos algo que nos gustaba, algún programa, lo mismo que pasa cuando comemos un chocolate, lo mismo que pasa cuando tenemos relaciones sexuales, hay una liberación ligera de dopamina. Pero ¿cuál es la diferencia? Y esto es así algo bien puntual que se ha estado estudiando bastante bien, los videos cortos, videos de 15 segundos, donde estamos teniendo pues esta gratificación inmediata y digo, 15 segundos, perfecto, al siguiente, y entonces scrolleo infinitamente, o sea, vaya, me deslizo a través de la pantalla de manera infinita porque estoy recibiendo esa gratificación y esa pequeña gratificación libera pequeños pulsos de dopamina en donde nos sentimos bastante felices en ese momento, okay, y entonces queremos buscarlo y por eso estamos cayendo como en esa conducta constantemente, pero es por el tipo de contenido de videos cortos.
1: Me imagino que también por eso hay tanta preocupación con generaciones más jóvenes, que son las que más consumen este tipo de formatos, uh-huh, pero la pregunta sería, ¿hay algo en particular que les afecte a ellos? O sea, ¿el cerebro joven se ve afectado de alguna manera más grave que el cerebro de, pues, como gente ya de edad como nosotros?
12: Como todos los que estamos presentes aquí, pues bueno, efectivamente todos estamos susceptibles a ciertos cambios, pero los niños están en un crecimiento, ¿no? Están teniendo su neurodesarrollo y esto, al momento de que tú estás teniendo toda tu atención en esos videos de 15 segundos, te gastas tu atención y a veces hasta dicen, ay, tengo TDA, bueno, tengo trastorno por déficit de atención, y en realidad no es un trastorno por déficit de atención, en realidad estás usando demasiado el celular, tu atención se desgasta completamente en estos videos de 15 segundos y ya cuando quieres poner atención a otra cosa, ya no la puedes mantener adecuadamente, ¿no? Y además de todo, no estoy durmiendo bien. Y el sueño es una de las cosas más fundamentales, no solamente, nuevamente, para niños, niñas y adolescentes, sino también para los adultos.
1: Ahora, ¿dónde podemos conseguir más información sobre eso? Por ejemplo, ¿la Conasama tiene redes sociales?
12: Tenemos nuestras redes sociales donde estamos justamente tratando de hacer campañas de información. De hecho, hasta en algún punto hicimos varios videos, varios manuales sobre principalmente lo que es videojuegos. Después nos pasamos a lo que son las redes sociales. Hay varios videos que a lo mejor están un poco perdidos, pero buscando información en las redes sociales de Conasama pueden encontrar cómo ayudarles a las personas, cómo escucharlas, saber que son fenómenos pues también emergentes, ¿no? Y que todavía no llegamos a un consenso de cómo llegar a decirle a este uso de las redes, del internet y demás. Y sí, el mejor término es el uso problemático de internet, de redes sociales.
1: Pues buenísimo, buenísimo. Muchísimas gracias por acompañarnos, doctor.
12: Muchas gracias.
0: Gracias, doctor Guillermo Peñalosa, y muchas gracias a ustedes. No se vayan, por favor.
13: Judith Reyes Hernández nació el 22 de marzo de 1924 en Ciudad Madero, Tamaulipas. A los 12 años recibió de su padre una guitarra sexta doble y 2 años después comenzó a participar en presentaciones musicales en teatros y campos petroleros de Tampico. Años más tarde se trasladó a la Ciudad de México. Ahí conoció al músico y compositor Eduardo Alarcón Leal, con quien se casó y creó el dueto Alarcón. Judith se convirtió también en madre y consolidó su formación como intérprete, trabajando en la XCW.
2: El dueto Alarcón emprendió una gira por Estados Unidos, donde Judith vivió en carne propia la discriminación y desde ahí abrazó la causa de los trabajadores migrantes. Pronto su matrimonio terminó y Judith comenzó a trabajar en la Sociedad de Autores y Compositores de México, donde revisaba la música utilizada en las películas. Ahí conoció a Jorge Negrete y a otras figuras de la época de oro del cine mexicano, para quienes compuso canciones que quedaron inmortalizadas en las películas de la época. Desde entonces se le conoció como la Tamaulipeca. Judith Reyes recorrió el país y orientó su labor artística hacia la denuncia social. En esa etapa incursionó también en el periodismo. Colaboró en El Informador de Chihuahua y en Índice y Acción, Voz Revolucionaria del Pueblo, publicación de la que fue directora. Judith Reyes se convirtió así en una de las principales voces de las luchas agraristas y de los movimientos sociales del país.
14: Sí, señor, yo voy a escribir sobre sus problemas. Y no solo voy a escribir, lo voy a cantar.
2: Fue perseguida y encarcelada en 1964 por su labor periodística y el contenido crítico de sus canciones. Durante el movimiento estudiantil de 1968 encabezó la caravana de corridos en la UNAM y el IPN, ofreciendo hasta 2 conciertos diarios. Tras sufrir un secuestro, Judith Reyes se vio forzada al exilio en Francia e Italia, donde fundó el Comité por la Defensa Física y Moral de los Presos Políticos de México y escribió su autobiografía La Otra Cara de la Patria. Durante la década de 1970, Reyes continuó viajando y componiendo música de protesta. Judith Reyes murió en 1988, dejando una huella en la música popular mexicana y en los movimientos sociales de su tiempo, para los cuales la canción constituyó una herramienta de lucha política.

0: muchísimas gracias por estar con nosotros cada semana. 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
4: Hola Veracruz, qué gusto saludarlos en una nueva emisión de Veracruz en la Hora Nacional. Mi nombre es Víctor Mortera.
5: Y saludando al cuadrante veracruzano en esta maravillosa ocasión en la que nos encontramos en este estudio de Veracruz en la Hora Nacional, les invitamos porque tenemos 30 minutitos para disfrutar de lo bello de nuestro estado. Yo soy Carla Sánchez.
4: Así es, Carla, siempre es un placer estar con nuestra audiencia y en esta emisión traemos excelentes noticias sobre conectividad en zonas serranas, apoyos directos en la región capital, educación y el festejo de uno de nuestros pueblos mágicos. Así que, ¿qué te parece, sí?
5: Aquí comenzamos Veracruz en la Hora Nacional.
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5: Y efectivamente, les vamos a platicar que el gobierno de Veracruz continúa llevando infraestructura a las zonas serranas del estado, desde el acceso a caminos dignos, que representa una mejora directa, sobre todo en la calidad de vida de las familias del estado.
4: Fíjense que en la localidad de Moxola, el gobierno del estado entregó la pavimentación con concreto hidráulico del tramo Tequila Magdalena Aguatepec, en beneficio de 25 comunidades de los municipios de Tequila, Magdalena y Songolica. La obra comprende más de 2 kilómetros de concreto hidráulico con 18 centímetros de espesor, además de cunetas, alcantarillas y muros de contención para estabilizar taludes, garantizando mayor resistencia y durabilidad ante el clima de la sierra.
5: Y efectivamente, porque durante la entrega se destacó que Veracruz cuenta con más de 22,000 comunidades, por lo que la programación de este tipo de obras se realiza conforme a las prioridades y el presupuesto disponible, dando continuidad así a cada una de las peticiones que llegan directamente de los municipios de la sierra.
4: Con este tipo de acciones, el gobierno de Veracruz reafirma su compromiso de servir a las comunidades indígenas y rurales, acercando mejor movilidad y más oportunidades a quienes históricamente han estado más alejados de los servicios básicos.
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5: Continuando con más aquí en Veracruz en la Hora Nacional, ya que estábamos hablando de la Sierra de Songolica, el cafecito que tengo en esta ocasión aquí en Veracruz en la Hora Nacional, Víctor Mortera, esa es la Sierra de Songolica. Así bellísimos es. Paisajes. Sí. ¿Recuerdas que hace un año precisamente más o menos
4: anduvimos por esos bellos hermosos lugares y sobre todo los paisajes que tienen
5: de
4: la amabilidad
5: y
4: de su gente?
5: Muchísimo. y la comida
4: deliciosa.
5: De Songolica, sí, sí, un abrazo muy fuerte. Oigan, pero con más información, el gobierno de Veracruz reforzó su política de bienestar social con una nueva jornada de entregas en la región capital dirigida a las familias en situación de mayor vulnerabilidad.
4: Y en el municipio de Jico se entregaron 6,468 apoyos de los programas Apoyo a la Palabra, Apoyo la Familia y Apoyos Funcionales en beneficio de habitantes de 10 municipios de la región. Del programa Apoyo a la Palabra Plan México, coordinado por la Secretaría de Desarrollo Social, se distribuyeron más de 1,200 órdenes de pago, con una inversión de 8,190,000 pesos destinadas a la adquisición de herramientas y materia prima para consolidar microempresas familiares.
5: Bueno, pero también, Víctor Mortera, amigos y amigas, a través del Apoyo a la Familia, coordinado por el DIF estatal, se otorgaron 3,550 apoyos, entre lo que iban paquetes alimentarios, tinacos, lavadoras, refrigeradores, equipamiento para talleres comunitarios de panadería, de carpintería, de bordado, de costura, de soldadura y también de cocina.
4: Con estas acciones, el gobierno de Veracruz reafirma que los recursos públicos deben de llegar de manera directa a quienes más lo necesitan, generando autoempleo y fortaleciendo la economía de las familias veracruzanas.
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5: Recordamos que aquí en Veracruz en la Hora Nacional saludamos a quienes van en las carreteras del bello estado de Veracruz, desde el norte hasta el sur. Muchas gracias por sintonizarnos en cualquiera de las emisoras del cuadrante veracruzano, porque hablando de lugares hermosos, el municipio de Coatepec, Víctor Mortera,
4: ¿sí?,
5: conmemoró 20 años de formar parte del programa Pueblos Mágicos, 20 años de ser pueblo mágico, cumpliendo con todos los lineamientos para ser un pueblo mágico y continuar siendo uno de
4: precioso,
5: los pueblos
4: déjame.

0: Sí, claro, por supuesto. Una distinción que ha fortalecido su vocación turística, pero también el posicionamiento en la región como uno de los principales destinos de nuestro hermoso Veracruz.
1: Fíjense, amigas y amigos, que en la explanada del Palacio Municipal se inauguró una expoventa de pueblos mágicos, en la que participaron municipios como Coscomatepec, Naolinco y Jico, entre otros, con pabellones para mostrar y comercializar productos representativos de sus regiones. Y bueno, esta jornada reunió gastronomía, artesanías y actividades culturales para familias y visitantes, en un ambiente que reafirmó el orgullo local por las tradiciones cafetaleras y la riqueza natural de la zona.
0: Bueno, esta celebración de pueblos mágicos se suma también a la agenda cultural y turística que el gobierno de Veracruz está impulsando a lo largo de todo el año, con festivales, con encuentros que buscan proyectar al estado como uno de los destinos más completos del país, que hemos hablado, por cierto, aquí de todos los destinos que ha visitado Veracruz, nacionales e internacionales. En materia de cultura, de la gastronomía, pero también de la riqueza natural que tenemos en el estado.
1: Y les platicamos que con este tipo de festejos, Veracruz reafirma que sus pueblos mágicos siguen siendo un motor de identidad, economía local y bienestar para sus comunidades.
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0: Continuando con más aquí en Veracruz en la hora nacional, el gobierno de México y el gobierno de Veracruz coordinaron la entrega de la beca Rita Cetina. Esto para uniformes y para los útiles escolares. ¿Por qué? Porque ya viene el nuevo ciclo escolar. Un apoyo que llega directamente a las familias para alivianar y para aliviar uno de los gastos más pesados, que es el regreso a clases.
1: Sin duda alguna, Carla Sánchez. Desde Minatitlán se encabezó el banderazo de este programa nacional que beneficiará a más de 9 millones de estudiantes de primaria en todo el país, de los cuales 1,308,000 son niñas y niños veracruzanos, con una inversión de 9,400 millones de pesos para el estado. El apoyo consiste en 2,500 pesos anuales por cada estudiante de primaria, entregados directamente en tarjeta a las familias para la compra de uniformes, cuadernos y material escolar.
0: Bueno, la dispersión general de los recursos, les platicamos, a nivel nacional, comenzó la primera semana del mes de agosto, justo antes del inicio escolar, como bien estábamos mencionando hace unos instantes, para que las familias de Veracruz cuenten con este apoyo muy, pero muy a tiempo y no les ganen las prisas.
1: Con este programa, el gobierno de México y el gobierno de Veracruz refrendan que ningún estudiante debe quedarse sin ir a la escuela por falta de recursos, garantizando que la educación pública siga siendo un derecho al alcance de todas las familias.
0: Enhorabuena para todos los chiquitines y todas las chiquitinas, jovencitos y jovencitas, claro, que ya van de regreso a la clases. Escuela.
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0: Aquí en Veracruz, en la hora nacional, Víctor Mortera, ha llegado el momento de
1: la recomendación musical.
0: Por supuesto, llegamos a esta recomendación en la que hoy aquí vamos a presentarles a Silvia Temis, una destacada cantautora mexicana, tiene una voz, bueno, increíble, voz principal de la agrupación Notas de Cuatro.
1: Así es, su trayectoria construye un puente fascinante entre el flamenco y la música contemporánea, con una propuesta llena de experimentación sonora y sensibilidad. Los dejamos con su talento. Así que súbanle a la radio y ella es
0: Silvia Temis aquí en Veracruz en la hora nacional.

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2: ¿Y qué creen, amigos y amigas de Veracruz en la hora nacional? Uno de los momentos esperados es siempre ponernos en nuestro mapa mental. Víctor Mortero, ¿estás listo? Josué La Fraga en la producción está listo también. Bueno, ustedes allá, en donde quiera que nos escuchen, a través de las frecuencias veracruzanas. Hoy vamos a una de las celebraciones que no solo se disfrutan. Vamos a posicionarnos en un lugar que también recuerda por qué lleva consigo la historia de un pueblo entero. Es precisamente el Festival Afrocaribeño, uno de los encuentros culturales más esperados también en el otoño aquí en el estado de Veracruz.
3: Del 2 al 4 de octubre, las calles de Yanga, Cozamaloapan y el puerto de Veracruz se llenarán de música, danza y color para celebrar la herencia afrodescendiente, que forma parte esencial de la identidad del estado. No es un festival cualquiera, Carla Sánchez. Así amigas es. Y amigos, Yanga es la cuna de la libertad más importante de América. El primer pueblo libre de personas africanas esclavizadas, fundado en el continente. Y cada edición del festival honra esta memoria con orgullo.
2: Y es que la experiencia, les comentamos, combina presentaciones de danza, de percusiones afro, talleres de cartonería, batucada para niñas y niños, desfiles que recorren cada una de las calles principales y encuentros culturales donde especialistas comparten parte de la historia y el legado afromexicano. Pero eso sí, la gastronomía no se puede quedar atrás, claro está. También tiene un papel protagónico. Estos sabores que se han mezclado con la tradición veracruzana, con la afluencia africana en cada platillo. Mira, vaya, para chuparse los dedos.
3: Como dice por ahí el dicho, barriga llena, corazón contento. Así y es. Tienes toda la energía para poder estar en este festival. Bueno, pues para quienes visitan el puerto de Veracruz durante esas fechas, las fiestas se extienden hacia espacios emblemáticos como el Centro Cultural Atarazanas, donde música y danzas africanas cierran cada jornada con un ambiente de celebración colectiva.
2: Pero más que un evento turístico, ojo, el Festival Afrocaribeño es una invitación para que conozcamos, para que seamos parte fundamental de la historia de nuestro país, que nació precisamente en tierras veracruzanas, eso sí, la raíz, la tercera raíz, como se le conoce, y que hoy sigue viva en cada tambor, en cada paso de baile, en cada sonrisa de quienes mantienen esta tradición, que por cierto mandamos un abrazo enorme a Yanga, donde tenemos grandes amistades y las familias, toda la gente con esa sonrisa, con esa calidez, y con ese calorcito que tiene Yanga, siempre recibe a visitantes.
3: Para conocer más sobre el estado y planear tu próxima aventura, se puede consultar la información turística disponible mediante las redes sociales de la Secretaría de Turismo de Veracruz.
2: Pero ¿saben qué? ¿Qué es lo más bonito y lo que les vamos a mencionar en este momento? Vivir el Festival Afrocaribeño en Yanga, porque Veracruz
3: está de moda.
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5: ¿Sabías que? En la región de los Tuxtlas, al sur de Veracruz, existe un platillo cuyo nombre parece un trabalenguas, pero que en realidad guarda el sabor de un continente entero. Se trata del mogo mogo, un guiso de plátano macho que llegó hasta estas tierras desde el otro lado del Atlántico. El mogo mogo se prepara machacando plátano verde o macho hasta formar una especie de puré espeso, que después se sazona y se acompaña con chicharrón, chile o caldo, según la receta de cada familia. Su nombre y su técnica no son casualidad. Este platillo es hermano directo del fufú caribeño y del mofongo puertorriqueño, preparaciones que comparten el mismo origen, la cocina de los pueblos africanos que llegaron a América durante la época colonial. Fueron las personas esclavizadas y después libres, como las que fundaron el pueblo de Yanga, quienes trajeron consigo el conocimiento del plátano macho, un ingrediente que en África se cultivaba y cocinaba desde mucho antes de cruzar el océano. Con el paso de los siglos, esta técnica se mezcló con los ingredientes y sabores propios de Veracruz, dando origen a un platillo que hoy forma parte de lo que los especialistas llaman la cocina afromestiza veracruzana. Este tipo de guisos sobreviven principalmente en comunidades con fuerte raíz afrodescendiente, como Yanga, Coyolillo, Tamiagua o Mozomboa, donde también se preparan otros platillos con esa misma herencia, como el casamiento de frijol con arroz o los guisos de mondongo, testimonio vivo de una cultura que llegó, se quedó y transformó para siempre la mesa veracruzana. Por eso, cada vez que alguien prueba un mogomogo en algún rincón de los Tuxtlas, en realidad está saboreando un pedazo de historia, la de la llamada tercera raíz de México, Esa herencia africana, que aunque muchas veces ha sido invisibilizada, sigue viva en cada cocina, cada receta y cada generación que se resiste a olvidarla.
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2: La gran fiesta de Perote está por comenzar. Del 3 al 15 de septiembre podrás disfrutar de música, tradición, gastronomía, cultura y diversión en la Expoferia Perote 2026, una experiencia que hará de tu visita un recuerdo inolvidable. Conoce la cartelera completa en www.peroteturismo.mx. Descubre el esplendor de las danzas tradicionales de Turquía, Colombia, Chile, Michoacán, Oaxaca y Veracruz en la función de gala del Festival Folclórico Internacional Patria Viva, que se llevará a cabo el domingo 13 de septiembre a las 17 horas en el Teatro del Estado General Ignacio de la Llave, en la ciudad de Jalapa. La entrada es gratuita con boleto de control, disponibles una hora antes de la función. Cada paso cuenta y cada residuo importa. Coatzacoalcos te invita a participar en el Plugin Coatza, una actividad que combina ejercicio, trabajo en equipo y el compromiso con el cuidado del medio ambiente. Corre, camina y ayuda a mantener más limpio nuestro entorno mientras disfrutas de una actividad al aire libre. La cita es el sábado 19 de septiembre a partir de las 17 horas en la Plaza del Espíritu Santo en el Malecón Costero de Coatzacoalcos, Veracruz. Descubre el arte del grabado y deja huella con tu creatividad. El Centro Cultural Atarazanas, ubicado en el puerto de Veracruz, invita a jóvenes y personas adultas a aprender diversas técnicas de impresión artística y desarrollar sus habilidades en un espacio dedicado a la creación, la experimentación y la expresión visual. Para mayor información puedes comunicarte al 2299-3289-21. Ya puedes visitar la Exposición Colectiva Internacional A Través de la Vida, una muestra que nos invita a reflexionar sobre el sentido de la vida misma, su valor, sus matices y contrastes. Puedes recorrerla en el Museo de Antropología de Jalapa de martes a domingo de 9 de la mañana a 5 de la tarde. Visita el Centro Ecoturístico Los Nichos, en Papantla, donde sus habitantes comparten contigo parte de la riqueza totonaca. Camina entre huertos de vainilla, participa en un taller artesanal y vive la experiencia comunitaria para aprender, convivir y valorar las tradiciones desde el lugar donde siguen vivas. Un destino que no te puedes perder. Esto fue La Cartelera Cultural. Soy Maika Andrade, para Veracruz, en la Hora Nacional.
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1: Y así es como estamos cerrando esta emisión de Veracruz en la Hora Nacional. Agradecemos su preferencia, agradecemos que nos acompañen a lo largo de estos minutos y que para la próxima nos volvamos a encontrar desde Veracruz en la Hora Nacional para el mundo. Soy Carla Sánchez, que se la pasen muy bien.
2: A nombre de Josué de la Fraga en la producción, mi nombre es Víctor Mortera, que sigan disfrutando de la programación de su estación preferida y nos escuchamos pronto en más de Veracruz en la Hora Nacional.
1: Hasta pronto.
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12: Do you hear me? Las 11:03, mi buen mezclalover. Oye, por aquí nos andamos escuchando todavía, nos vamos hasta las 12 de la noche. Oye, vamos a irnos con algo tranquilón, empezando ya esta última jornada laboral. Así que te vas a quedar escuchando esto de Jason Mraz con Jimena Sariñana.

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1: En Mezcla FM son las 23 horas con 16 minutos.
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10: Las 11:34, mi buen mezclalover. Oye, por aquí seguimos con las rolitas que todavía andan pidiendo. Pues nos están pidiendo esto de Duncan Du en algún lugar de un gran país. Todavía tienes tiempo para pedir tus rolas al 294-140-6255, que por acá yo voy a seguir contigo. Mientras tanto, en algún lugar.

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1: En Mezcla FM son las 23 horas con 47 minutos.
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0: Ya las 11:49, mi buen mezclalover. Oye, yo me paso a retirar, muchísimas gracias. Mañana nos vamos a escuchar desde las 12 del día hasta las 12 de la noche. ¿Cómo la ves? Si es que por acá me quiero despedir con algo, algo bien especial. Pues la canción que estás escuchando de fondo se llama Ya Llegaré, de La Princesa y el Sapo. Ya sé, una película de Disney, pero sentí... Esta noche me sentí un poco más nostálgica, pues es que aún así la canción Llegaré funciona como un de maravilla para cerrar esta noche, pues especialmente si uno se siente cansado, triste o decepcionado, pues la canción trata sobre el valor de la perseverancia diaria, y es que el personaje de Tiana habla de que, aunque el día haya sido agotador, lleno de trabajo pesado y pruebas difíciles, ella no se rinde. Tú no te rindes porque sabe que cada jornada la acerca más y más a su meta. Así que muchísimas gracias por haberme escuchado el día de hoy, domingo. Mañana ya nos escuchamos a partir de las 12 del mediodía hasta las 12 de la noche. Mi nombre es Elvi Espina, así que nos escuchamos mañana. Mientras tanto, te quedas escuchando esto de Ya Llegaré.
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1: En Mezcla FM son las 12:16.
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1: En Mezcla FM son las 12:47.
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2: En Mezcla FM es la 1:18.
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1: En Mezcla FM es la 1:46.
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1: En Mezcla FM son las 2 con 15 minutos.
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1: En Mezcla FM son las 2:49.
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5: Bienvenidos a un nuevo episodio. Soy Claudia Mejía. Creo que han escuchado por ahí en las noticias sobre este gusanito, el gusano barrenador. Hoy tenemos a un invitado, es un infectólogo, es el doctor Bruno López. ¿Cómo estás?
6: Muy bien, muchas gracias.
5: Gracias por estar aquí y hablar sobre este tema. Sí da miedo, ¿verdad? O sea, sí ha como que metido miedito en la población.
6: Pues lo que se ve da más miedo, ¿no? A veces puede ser más peligroso para la vida en corto plazo una bacteria que no vemos, pero estos como los se pueden ver al ojo desnudo, como se dice.
5: Claro. O sea,
6: la verdad es que sí generan miedo. En la invasión de animales o humanos por este tipo de moscas en su fase larvaria, que son los gusanos, y que esa es una miasis, ¿no? Prácticamente es el término de miasis. Pero esta es una fase intermedia de la vida de la mosca, ¿no? Tiene que ser, llega como la mosca, se para en el tejido, puede ser incluso en una herida, en los conductos auditivos, las orejitas de las vacas, en la boca de un humano, en una herida de un pie de un paciente con diabetes, por ejemplo, con pie diabetes. Se para ahí, deja sus huevos y esos huevos eclosionan, pues se abren, digamos, y se producen la larva, el pequeño gusanito. Y una vez en mosca va a otro, se reproduce con otro macho y va a volver a buscar otro sitio donde alojarse. Todas las moscas llevan esa fase. Hay una que es bastante curioso porque ella prefiere poner sus huevos. Se llama Dermatobia, le llaman la mosca peluda en algunas regiones. Aparte, pues, del gusano guardado. Se ve similar. La verdad es que la mosca sí tiene unas características en los colores. Por ejemplo, la mosca del gusano barrenador, el Coclidium hominivorax, que es su nombre así científico, digamos, tiene color como verdáceo. Es color verde.
5: Ay, son
6: es
5: esas
6: grande,
5: moscas grandes.
6: Verdes, exacto. Ay. Con la espaldita así como verde.
5: Okay.
6: Y que vuelan, pues, rápido, a grandes distancias. Y pues se pueden diferenciar en la morfología que tienen. Lo que sí cuesta más trabajo es en la fase de larva, el gusanito, diferenciarlo de otras especies. Ahí sí, porque incluso tienes que verlo con el microscopio, ver ciertas estructuras. El problema del gusano barrenador es que puede dar cuadros graves porque le gusta el tejido humano vivo. Entonces, es un parásito obligado. Es decir, para que desarrolle todo su ciclo de vida, necesita una herida de una persona viva para que ahí siga penetrando en el tejido. Barrena, es decir, por literal su nombre, entra, va escarbando el tejido sano y hasta meterse más adentro, hacer cavidades y crear hasta... Y por arrastre, pues lleva bacterias y puede crear infecciones también, ¿no? Por bacterias. Entonces, esa es la importancia que tiene. ¿Qué pasa al ganado? El ganado, pues, se enferma, ¿no? Se enferma porque se llena... Si lo dejan sin un tratamiento, penetra y le da un cuadro grave de invasión de este gusano. A la par, pues, al abrirle esas cavidades, deja que bacterias entren y le da sepsis también al ganado y mueren muchos.
5: Y puede morir.
6: Exacto. Y es tan difícil a veces, en una sola puesta de una mosca de gusano barrenador, el Coclidium hominivorax, que es el nombre de la mosca, al poner en una herida, en una cavidad, sus huevos, ponen hasta 200 en una sola. Y de esos evolucionan hasta el 70%. ¿Cuántos gusanos
5: se
6: van a producir?
5: ¿Todos son los que barrenan?
6: Y todos al mismo par pueden ir barrenando.
5: O sea, es muy rápido.
6: Entonces, por eso a veces tienen que sacrificar al ganado. Porque ya están tan invadidos que es imposible quitarle todos.
5: Pero esto ya estaba erradicado.
6: Esto ya estaba erradicado.
5: Desde los 90, ¿no?
6: Desde el programa de erradicación del 70 al 92. En el 92 se declaró que era libre de México y Estados Unidos. ¿Cómo lo hicieron? Pues liberaron muchísimos cientos miles de millones de machos, pero estaban radiados, o sea que eran infértiles, digamos.
5: Okay.
6: Entonces se reproducían con moscas hembras, y las moscas hembras lo que tenían era producción de huevos sin larvas, o sea, eran huevos estériles, digamos, ¿no?
5: Uh-huh.
6: Y así ya dejaron que no se reproducieran hasta que finalmente desaparecieron. Esa fue la técnica que usaron.
5: ¿Y por qué ahora regresó?
6: El problema donde no realmente, aparentemente se había erradicado, pero había pequeños brotes, por ejemplo, en Panamá, en Puerto Rico.
5: Centroamérica.
6: En Centroamérica, en varios de Venezuela. Y por ahí había esos pequeños brotes. Con la cuestión de la inmigración y el tráfico ilegal de ganado, allí empezó, por eso Chiapas fue la primera zona, y de ahí, así como hemos venido con los casos. Chiapas empezó primero el año pasado con hasta un total de El año pasado cerró con 90 casos, en todo el 2025, y en 2026, al corte al 3 de julio, lleva ya 55 casos. Y después empezó a extenderse ahora nuevamente a Hidalgo, a Jalisco, Hidalgo con 28 casos, Hidalgo con 13 de humanos, humanos con infección. Ha ganado, ha habido más. Oaxaca 39 casos, Puebla 35, Veracruz 90 casos, 24%, es el que más casos tiene ahorita en todo lo que va de este año.
5: ¿Cuál me impresiona los casos en humanos? Porque, ¿cuáles son los factores? Supongo que la mala higiene o la falta de higiene. Claro. Es lo que pues provoca esto.
6: Bien lo comentaste, la falta de higiene es la primera parte de esto, ¿no? ¿Por qué? Porque si yo baño a mi perro o a mi gato, yo mismo me baño a lo mejor una vez por semana, pues dejo, o dos veces por semana, dejo que todos estos días una mosca se pare en una herida, en alguna lesión, más si es una persona ya frágil, por ejemplo, los animales, las mascotas a veces pueden ni siquiera darse cuenta, ¿no? Pero un humano, por ejemplo, con una pequeña herida, que muchos lo vemos, por ejemplo, con pacientes ancianos, ¿no? Que tienen ya algo de demencia, que solo están en cama y que pueden estar un poco descuidados porque no están al 100% con ellos, pues se le puede parar hasta en la oreja, en la nariz, y ahí dejar los huevos y convertirse en gusanos. Vamos a poner un ejemplo de un paciente con pie diabético que de por sí ya tiene demencia y que solamente está en cama, ya no comunica, tiene muy poca movilidad, y de repente pues llega, pues lo encuentran los familiares con una lesión en su pie, con unas gusanos. Al menos para la persona que no se dedica al 100% a esto, ver los gusanos no va a poder distinguir si es una de estas de mosca doméstica o si es de gusano barrenador o Lucilia, no va a saber. Entonces hay que ver de que no se trate de que efectivamente que sea gusano barrenador. Y lo siguiente es que no podemos quitarlos y echarlos a la basura. ¿Por qué?
5: Porque eclosionan de nuevamente como mosca, ¿no?
6: Y vuelven a reproducirse y a contaminar el ambiente otra vez y a infectar otros pacientes o huéspedes. Entonces lo que necesitamos es quitar la mayoría. Recomienda, si no tenemos en ese momento la posibilidad de que nos ayuden a supervisar qué sea, echarlos en un frasco con alcohol. Con alcohol prácticamente se preservan intactos. Mueren, pero se preservan intactos los gusanos. Echamos una porción en alcohol y lo demás, tenemos dos opciones. Una es incinerarlos o inundarlos de alcohol y dejarlos en un recipiente cerrado. Aparte de las muestras que ya tenemos, ¿no? O jabón, agua de jabón, y dejarlos ahí encerrados. No recomiendan enterrarlos para que puedan reconocerse al microscopio de qué se trata. Si es Lucilia, si es la mosca doméstica, no pasa nada, ¿no? Finalmente tenemos muchos años viviendo con ellos. Lo ideal es tener mosquiteros, una buena higiene, si se encuentran, reportarlos para ver de qué se trata.
5: ¿Estas son como medidas ya teniendo ahí al gusano?
6: Sí, hay que ir a atenderse porque sí tiene sus cuidados cómo retirar estos gusanos. A veces si uno los retira nada más, la misma persona familiar del paciente los retira, puede a veces también lastimar al paciente, puede favorecer que también haya una infección. En este momento que como vemos vamos en incremento de casos, sí es importante cada vez que lo tengamos reportarlo o acudir al centro de salud, a la clínica familiar para que sea revisado.
5: ¿Qué otra medida importante de las que ya hablamos para reforzar?
6: El cuidado de pacientes que están postrados en su cama, pacientes que son inmóviles, pacientes que tienen alteraciones neurológicas que no permiten sentir incluso dolor a veces o comunicar qué problema tienen. Esos son los que deben tener especial atención e incluso hacer una rutina diaria o cada vez que se haya el baño de estos pacientes, el aseo de ellos, revisarles la oreja, revisarles la nariz, revisarles la boca, e incluso hasta las cavidades geniturinarias, por ejemplo, ¿no? De la vagina, el ano, a veces también es un lugar donde se pueden alojar las moscas y ahí dejan los gusanos. Y muchas veces puede pasar mucho tiempo ahí y nadie se asome a ver. El gusano barrenador, cuando ya empieza a dar síntomas, incluso dolor en el paciente, ya seguramente ya penetró más las cavidades. O sea, cuando está muy superficial, la verdad es que ni siquiera puede dar nada. A veces puede ver uno, por ejemplo, una herida que se pone más roja o que se abulta, ¿no? O sea, se hace un bultito en el tejido. La oreja, por ejemplo, hasta que ya empieza a penetrar el tímpano, más adentro, ahí es donde ya empieza a dar dolor, pero puede no dar ningún problema. Entonces aquí yo creo que no es conveniente esperar hasta que haya un síntoma.
5: Si llegamos a ver esto en pacientes, en mascotas, ya decíamos que hay que reportarlo ya tengo el número. Es el 800-751-2100. Él es el doctor Bruno López, infectólogo. Gracias por estar aquí.
6: Muchas gracias.
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1: En Mezcla FM son las 3 con 17 minutos.
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1: En Mezcla FM son las 3:45.
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1: En Mezcla FM son las 4 con 15 minutos.
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1: En Mezcla FM son las 4:46.
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1: En Mezcla FM son las 5 con 15 minutos.
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1: En Mezcla FM son las 5 con 45 minutos.
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1: En Mezcla FM son las 6:17.
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1: En Mezcla FM son las 6:46.
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1: En Mezcla FM son las 7 con 20 minutos.
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0: Muy buenos días, ¿cómo están? ¿Ya todos listos? Yo supongo que sí, que ya estamos acompañando a varios niños que el día de hoy están regresando a la escuela, están iniciando un nuevo ciclo escolar. Nuestro saludo, miren nomás. Ahí van los papás de familia que con el papel craft, que espérame tantito, que la mochila, que no la tires, que no la vayas a ensuciar, cuídame el uniforme, no raspes los zapatos, Diosito santo. ¿Qué otras cosas dicen cuando decimos los papás cuando van a iniciar el ciclo escolar?
1: Pórtate bien.
0: No vayas a perder los colores en la primera semana.
1: si tú pierdes los útiles escolares, te los descuento de tu semana.
0: Sí, o ya no te voy a comprar nada. Y ocupas los viejitos, ¿no? Porque las mamás siempre tenemos ahí el guardadillo de los útiles. ¡Qué emoción! A mí la verdad es que sí, yo recuerdo sí la emoción de iniciar el primer, de regresar a la escuela, de iniciar el ciclo escolar, el nuevo. Así es que le mando un saludo a todos, en especial a mi sobrina Montse, que seguramente ya está iniciando el ciclo escolar. Ahí para los papás que hoy es el primer día que dejan a sus hijos en la escuela, no lloren. Ellos se van a divertir, así es que no llore, por favor. Sergio Herrera Montán, ¿cómo está el tráfico en este día de regreso a clases?
2: Hola, ¿qué tal, licenciada? Muy buenos días. Pues por ahí ya tiene algunas imágenes nuestro compañero Carlos, y déjeme comentarle, pues como ya lo habíamos venido mencionando, de

0: de hace algunos días, con el regreso a clases, bueno, la circulación se ha incrementado. Bueno, para muestra, basta solo un botón, por ahí el video se puede ver en el carril de norte a sur sobre el Boulevard 5 de Febrero, en un tramo que va de la de terminal a terminal, de segunda a primera clase. Bueno, ahí se puede ver lento el tráfico por ese carril. Y bueno, aquí sobre lo que es Hernández y Hernández, es bastante la circulación en estos momentos. Y bueno, pues el desempeño que están realizando los de apoyo vial, así como tránsito y seguridad vial del estado, a cargo de Cipriano Andrés Polito, Mérida, bueno, tiene a bien a desplazar a estos elementos que están apoyando principalmente en este crucero de Matías Romero y Hernández y Hernández. Por ahí también otra imagen, ya hay una, pues, bueno, los padres de familia que vinieron a dejar a sus hijos. Y bueno, se espera que con el paso de los minutos se siga incrementando, ya que faltan pocos minutos para las 8 de la mañana.
1: Sí, Sergio, la verdad es que nos da emoción saber que algunos chicos que nos han acompañado todo el kinder, por ejemplo, Eric, ¿no? Que no sé a qué escuela se haya ido, pero a qué grado haya pasado, pero le mandamos un saludo. León, que ya se va a la primaria, hoy empieza la primaria, le mandamos un saludo a León. Que te vaya muy bien, León, diviértete, goza, aprende mucho. Y bueno, pues por supuesto a los papás ahí, nuestro deseo de paciencia. Uno que ya le terminó esas cosas, ya así como que respira uno más tranquilo. Ya que si la mochila, la lonchera, la lapicera, ya todo ahora tiene que ir con nombre para que no se les pierda y lo ubiquen. Así es que bueno, Sergio, en unos minutos más seguramente el tráfico y el tránsito en esta ciudad se va a complicar un poquillo, precisamente porque los alumnos van a llegar ya a las escuelas. Así es que mucha paciencia, muchas gracias, Sergio. Al rato la información policíaca.
0: Así es, tenemos información importante en materia policíaca. Bueno, pues a seguir ahí con lo que es la precaución en cuestión de vialidad, licenciada.
1: Así es, Sergio. Son 2 millones de alumnos los que en Veracruz hoy regresan a las aulas. Pues está ahí rondando esta cantidad entre los 212 municipios. Cerca de 2 millones están en la educación básica superior, hasta el nivel superior, desde preescolar hasta licenciatura. Más de 136,000 profesores que van a atender a los grupos en aproximadamente 25,000 escuelas del estado de Veracruz. 2 millones de alumnos hoy regresan a las aulas, Sergio.
0: Así es, y sucede entre esta estadística, el Chuchi hoy se va.
1: Ah, el Chuchi.
0: Su nivel primaria.
1: También el Chuchi empieza la primaria el día de hoy. No, hombre, te digo, la emoción. Un día, pues esperemos que les vaya muy bien. Muchísimas gracias, Sergio, hasta el ratito.
0: Buenos días.
1: Buenos días.
2: Que las mujeres cuenten con la doctora Mari Carmen Peraza Turré es una gran noticia, no tan corta.
3: Ay, qué tiempos aquellos idos en donde era un día emocional. ¿Qué pasó? ¿Se cayó un niño?
1: Es que los papás llevan así apretadita a la niña en la moto, pobrecita. Ah, no, en medio de los papás. Ay, no, ya en lugar de enojarme me voy a reír.
3: Sí.
1: Pobrecita niña así apachurradita en medio de los papás ahí en la moto.
3: Sí.
1: Pero bueno. ¿Qué vamos a hacer?
3: Sí.
1: Ya. Oye, sí, qué emoción, ¿no? Qué emoción. No quiero andar correteando el tiempo, pero en un año nos vemos. En un ciclo escolar nos vemos.
3: No, ya.
1: ¿Ya? ¿Ya entró?
3: Ya estamos. Bueno, ¿cómo ama?
1: ¿Cómo?
3: ¿A la guardería? Pre-kinder. Sí, un pre-kinder, un tiempo de pre-kinder. También es su primer día, pero allá, ya, mira, ya la sonrisa que lleva, ahora
1: ¿pero
3: sí?
1: ¿Aquí o allá?
3: Ah, ya, ahorita allá. Ya está, sí.
1: Ay, mire, qué bonito.
3: Sonrisota que lleva ya.
1: Qué bonito. Pues es que sí, siempre la convivencia con otros niños sí va a ser buena.
3: Así
1: siempre,
3: es.
1: Siempre. Entonces, o una de dos, o se apura para tener el segundo, o sí, qué bueno que lo mandó al maternal.
3: Sí, sin duda. Ayuda bastante.
1: Sí, la verdad que sí, sobre todo cuando son niños solitos, ¿no?
3: Sí.
1: Entonces, pues bueno, hay un saludo también a Mamonito, que le vaya muy bien.
3: Sí.
1: Que la pase bien y que la disfrute. En fin, vámonos con la información. Saludos a todos, por cierto, a la maestra Zule, al maestro Portanel, a todos los docentes que también van de regreso. Miren qué bonito, ahí se ven los niños, ya van bajando con uniformes nuevos, papos nuevos y todo el rollo. Y el niño que se queda en su casa se voltea y les dice: lero, lero, yo regreso a desayunar.
3: Así es.
1: Ustedes no. Pero bueno, vámonos con la información. La titular de la Secretaría de Gobernación, Rosa Isela Rodríguez, dejó claro ante los diputados federales de Morena que el movimiento de transformación exige que el interés superior del pueblo de México debe estar por encima de los intereses personales de grupo o partido. Esto lo dijo al participar en la quinta sesión plenaria de la bancada de los legisladores del partido Guinda en San Lázaro. La encargada de la política interior enfatizó: nadie puede servirse del movimiento para obtener privilegios, proteger intereses personales o vulnerar la ley. Mantener esa frontera ética es responsabilidad de todos nosotros. En vísperas de que inicie el periodo ordinario del Congreso de la Unión, llamó a sus correligionarios a respaldar a la presidenta Claudia Sheinbaum Pardo, a cuidar el legado del exmandatario Andrés Manuel López Obrador, a mantener la unidad del movimiento de transformación y a seguir priorizando el bienestar del pueblo de México.
3: Así es.
1: Cosa difícil.
3: Bastante.
1: Cosa difícil, perdóneme usted, Rosita Isela. Cosa difícil porque en todos los partidos, en toda la historia, se ha sabido que cada uno tiene su interés y que cada uno busca llevar agua para su molino.
3: Pues miren, nada más los yunes, ya.
1: Miren, nomás.
3: Ya, mira, ya no sé ni qué pensar. Mucho tiempo los primos alejados.
1: Sí, no, ya ayer.
3: ¿Y hoy?
1: Ayer se dieron.
3: Todo sea por el hueso, ay, por seguir royendo un huesito. ¿Cómo? Me da risa que dice la nueva, ¿cómo es el eslogan de Movimiento Ciudadano? La nueva fuerza política. Puta, si bien nueva.
1: Perdóneme, pero
3: puro vejestorio.
1: Está igual que el PRI con Dante Delgado ahí perpetuado, sí, en la
3: dirigencia. Con Alito.
1: O sea, está igual que el PRI, sí. Dante Delgado, aunque Maynes es el presidente del partido a nivel nacional.
3: Pero Dante es el líder moral de
1: Dante MC. Es Dante. O sea, él no hizo, sí, de nuevo los estatutos ni reformó los estatutos de su partido para seguir siendo el que lidera y el que manda y el no sé qué. Alito sí reformó todos los estatutos para perpetuarse ahí. No sé qué va a ganar primero, si el Botox o que desaparezca el PRI, pero él por lo pronto ahí va a estar.
3: Sí, así, ¿no?, es.
1: Y entonces ayer vemos a un Pepe Yunes. Yo tuve oportunidad de entrevistar a Pepe Yunes hace varios años, por ahí del 2008-2009, cuando era presidente del PRI aquí a nivel Veracruz, ¿no? Uh-huh. Y él siempre muy...
3: Cuando todos querían al PRI.
1: Sí, cuando todos lo querían. Él siempre muy institucional, diciendo que no, que su partido, que Guachisneris, que ya sabes, ¿no?
3: Que la sangre es roja.
1: Que ahí hasta la muerte, y nosotros por el PRI. Ayer dándole la mano a todos los emecistas y viendo. Y su primo Héctor Yunes también, que ya, señores, por favor. O sea, por favor, no aterquen.
3: Next.
1: No aterquen. No hicieron el mismo marketing que el otro, que pasó 12 años haciendo campaña y al final ganó, lo sabía. Todos los termómetros daban que iba a ganar. Uh-huh. Acá no aterquen, por favor, no aterquen. Pero bueno, así las cosas.
3: Oigan, el gobierno federal anticipó ayer domingo que, bueno, a la bancada de Morena un paquete de 11 reformas prioritarias de la presidenta Sheinbaum, entre ellas la ley de ingresos y presupuestos, y el presupuesto de egresos 2027, así como un paquete de reformas a 19 leyes y dos nuevas en materia de anticorrupción y en contra de la impunidad. La presidenta explicó que esta agenda se ha trabajado desde hace varios meses entre la Secretaría Anticorrupción y el Tribunal de Justicia Administrativa y la Auditoría Superior de la Federación. Se trata de fortalecer las atribuciones en materia de obligaciones relacionadas con la corrupción y las herramientas de las instituciones para combatir de manera más eficaz la impunidad y la corrupción.
1: Ahí está. Y bueno, pues por otro lado, Veracruz se prepara para el inicio de la temporada de frentes fríos que comienza formalmente el 15 de septiembre y este año existe un factor que podría favorecer una mayor actividad, el fenómeno del Niño. El meteorólogo... ¿Qué? ¿El qué? Perdón. Meteorólogo.
3: ¿Qué?
1: Es que no puedo decir la palabra. El de la Secretaría de Protección
3: Meteorólogo, Civil. Pero si les dice bien, ¿eh? ¿No? Meteorólogo, ay, meteorólogo.
1: Sentí que la había acentuado mal, pero bueno.
3: Meteorólogo.
1: José Llanos explicó que alrededor de 30 frentes fríos cruzan cada temporada por territorio veracruzano. Y aunque la presencia del Niño podría aumentar la posibilidad de que más sistemas lleguen al estado, la temporada de frentes fríos se extiende del 15 de septiembre al 15 de mayo. A nivel nacional, durante este periodo suelen registrarse alrededor de 50 sistemas frontales. Sin embargo, todavía no existe una cifra oficial sobre cuántos frentes fríos se esperan para la próxima temporada, pues este pronóstico corresponde al Servicio Meteorológico Nacional. Ahí está, sí lo pude decir.
3: Así es. Y bueno, pese a las estrategias de seguridad implementadas por los distintos órdenes de gobierno, cada vez hay más personas desaparecidas en México. Así lo afirmó Rosalba Campos Velázquez, quien es integrante del colectivo Hijos y Madres Buscadores del Estado de Veracruz, quien cuestionó las omisiones de las autoridades en las investigaciones y en las búsquedas. La buscadora señaló que para las familias de las personas desaparecidas, la situación no ha cambiado, pues persisten las omisiones, la revictimización y la criminalización de las víctimas y de sus familiares.
1: Uy, tema sensible, ¿eh? Sí. Tema muy, muy sensible este. Y bueno, aquí en San Andrés, Tuxtla, les habíamos comentado que el viernes se llevaría a cabo la caravana de descacharrización y que fueron a Comuapan, Calería, Cihuapan, Caravaca y Matacapan, en donde se recolectaron llantas, recipientes, muebles electrodomésticos y algunos otros objetos en desuso que podían acumular agua y convertirse en criaderos. Con la participación de las familias y el trabajo coordinado de las áreas municipales, se avanzó en una tarea que necesita de todas y todos: mantener patios y espacios libres de objetos que favorezcan la proliferación del mosquito. La prevención también empieza en casa, así es que hay que lavar, tapar, voltear y eliminar todo aquello que pueda acumular agua. Así es que ya lo sabe, sí. trate de tener siempre, bueno, pues los patios limpios. Por ahí leí un comentario de que me parece que una de las comunidades no había participado de forma adecuada y qué lamentable, porque se movilizan unidades para poder recoger la basura, se tienen que aprovechar para deshacerse de lo que comúnmente el camión de la basura no se lleva. Así es que bueno, ojalá participemos más todos en esta situación.
3: Y bueno,
1: pues vámonos a la pausa. ¡Qué suspiro!
3: Vamos a la pausa.
1: ¡Qué suspiro! Es que está viendo las fotos de mamá.
3: Nah, sí, estamos al pendiente.
1: Muy bien. Vámonos a la pausa, 7:54 a.m. ¡Córrale que sí llega!
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5: En Mezcla FM son las 7:54. 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
9: Estamos de regreso, todavía ni las 8 dan, sí llegan, ¿no? Para todos aquellos que van corre y corre. Mire, pues raro, pero el bulevar está vacío. Está vacío, no hay tráfico. O sea, están muy ágiles hoy.
10: Llegaron muy temprano a la escuela.
9: Se levantaron, ¿no? Es que es el primer día, yo espero que todos los días así.
10: Se hace un buen tráfico en los primeros días en la ESBIO, ¿eh? Ahí, bueno, sí. En el bulevar.
9: Por cierto que leí un post en donde la ESBIO estaba comunicando que su entrada provisionalmente iba a ser por un costado,
10: por el tema de la remodelación.
9: El tema de la remodelación del bulevar, ahí para que también lo tomen en cuenta los papás. Ahí se va a hacer una molotera porque tienen que entrar por Manuela de la Cavada. Y ahí está también la otra escuela.
10: Así,
9: ¿no?
10: Es.
9: El cultural, entonces ahí se va a hacer una molotera. Ahí ojalá tengan a bien los automovilistas tener mucho cuidado y pues que nos manden ahí un elemento de tránsito, ¿no? Para evitar cualquier cosa. Oiga, pues vamos a iniciar con la información. Fíjese que la diputada federal Margarita Corro Mendoza respaldó el rescate del ingenio San Pedro y el Lerdo de Tejada al destacar que su permanencia es fundamental para preservar el empleo y el sustento de miles de familias de obreros y productores cañeros. Yo creo que aquí los diputados tienen mucho que chambiandín, ¿no?
10: Bastante.
9: Mucho que chambiandín para que, bueno, fomenten también y vean las gestiones que se puedan hacer o presenten iniciativas en las que los productores de caña tengan alternativas también para generar sus ingresos, porque pues depender de una sola producción va a estar muy complicado, ¿eh? Va a estar muy complicado. Hemos ya escuchado, el viernes fue, creo que tardecillo, donde se reunió la gobernadora con los representantes de los diversos sectores. Le vamos a pasar esto que dijo la diputada federal Margarita Corro y ahorita le pasamos lo que dijo la gobernadora el día viernes después de una reunión ahí en el Ingenio San Pedro.
11: Que ya nuestra gobernadora, la ingeniera Rocío Nale García, ha puesto manos a la obra en el tratar de rescatar una fuente de empleo como lo es este ingenio. Sabiendo sobre todo que la producción de la caña de azúcar es una de las principales economías o producciones que tenemos en el estado, nuestros cañeros y nuestros obreros de los diversos ingenios que en ellos viven, pues ella ya se ha abocado precisamente a buscar una salida o una solución a que no se cierre esta importante factoría que, como bien dice el senador Huerta, pues le da trabajo a 484 obreros de manera directa y 463 adicionales, así como también a 7000 productores de caña de azúcar. Entonces, sí, enfatizarlo, presidente, porque ella incluso en ya hizo mesas de trabajo en la misma empresa, trató de hablar con el dueño del Ikenio, que es el grupo Corres, pero se encontraba fuera del país. Ella ya está encaminando estos trabajos y esperemos en Dios, como ella lo ha dicho también, que ya nuestra presidenta, la doctora Claudia Sheinbaum Pardo, tiene conocimiento y van a trabajar en conjunto para que esta factoría no se cierre.
9: Bueno, y esto es con respecto a lo que ocurrió el día viernes, que la gobernadora asistió a Lerdo de Tejada para hacer una entrega de recursos, pero los recursos eran a nivel regional, o sea, no era un recurso específicamente para Lerdo de Tejada, era un recurso que vino y que,
10: bueno, ni para los del Ingenio nada más, porque hubo mucha confusión.
9: Sí, era una entrega de recursos para gente de la región de Tlacotalpan, Santa Barranca, Cavada, Lerdo, Alvarado, o sea, para toda esa gente fue para la que entregó recursos, y bueno, ahí aprovechó para pasar justo al Ingenio San Pedro, y esto fue lo que dijo.

0: el Lerdo, productores, la Secretaría del Trabajo Federal, la Secretaría del Trabajo Estatal, el líder del Sindicato de los Trabajadores, el secretario de Gobierno, el secretario de Agricultura del Gobierno del Estado. Está el gerente de este ingenio, es un ingeniero que aquí trabaja. Y para comentar, el lunes ya iniciamos con el contrato de la compra de caña. Ya la Secretaría de Agricultura del Gobierno del Estado va a empezar ya a firmar los contratos para la compra de caña de todos los productores de la cuenca. Lunes a partir de 10, 11 de la mañana, como dicen los productores, se empieza a enviar las invitaciones, las convocatorias, más todos los productores pequeños. A todos los productores pequeños que tengan o no tengan asociación, se pueden acercar acá a Lerdo y ya el gobierno del estado ya va a estar firmando. Mientras terminamos con el papeleo y también pues revisando para el programa de mantenimiento. Esto lo iniciamos porque en septiembre es donde se empiezan a firmar pues ya los compromisos de la compra de caña. Esta es una acción que el gobierno del estado tuvo que tomar, no porque nosotros nos dediquemos a producir o no azúcar, es porque los empresarios de aquí decidieron ya no trabajar por lo que ellos quieran. Es respetable, es muy respetable. Ellos van a concluir con los compromisos con los trabajadores y con los proveedores. Son sus cuentas, en eso están. Y nosotros pues vamos a tener que tomar esto, meternos a rehabilitar para empezar a producir. Este es un reto más para mi gobierno, pero es un reto que asumo porque es Veracruz, son los ingenios que tienen más de 200 años la gente trabajando de la caña y son negocios. Si no fuera negocio, pues no hubiera empresarios azucareros, no hubiera cañeros. Entonces el gobierno del estado lo va a agarrar, lo vamos a poner, vamos a trabajar y ya posteriormente, porque no es a lo que nos dedicamos, veremos con el gobierno federal, esto pues va a ser a través del gobierno federal, si se concesiona o algo. Pero entre que eso pasa, nosotros damos certeza a todos los productores cañeros, a los trabajadores y a toda la zona del Papaloapa. Entonces el lunes empezamos ya con los contratos de compra de caña por medio de la Secretaría de Agricultura del Gobierno del Estado con los productores. Yo les agradezco a todos los productores que nos apoyen y Secretaría de Trabajo, les encargo para que ya en la mesa pues vayan ya firmando los convenios con los trabajadores, porque ellos terminarán su contrato con un patrón que ya decidió terminar con ellos e iniciarán un nuevo contrato, en este caso pues con el ente que se va a crear en la Secretaría de Agricultura, donde aquí Ricardo Agüet nos está ayudando en el tema jurídico y Miguel Reyes, estamos todos trabajando. Entonces pues ya estamos dando los pasos con respeto, con mucho respeto, empresarios, productores, con respeto, pero con firmeza. El ingenio no se va a parar, el ingenio va a trabajar.
1: Pues ahí está, a mí me llaman la atención dos cosas. Primero, que dijo que lo van a arrancar y después podrían licitarlo o concesionar. Bueno, no sé si la concesión es a través de una licitación, pero podrían concesionarlo. Segundo, apareció Jorge Carballo.
2: Apareció en la escena pública, por lo menos ahí. Bueno, es que ya acostumbrados estamos a verlo cuando se trata de temas de cierre de ingenio. Asoma el sombrero, al igual que el buen Toño Méndez, es líder cañero.
1: Que ojalá, sí, que ojalá no tengan que esperar a que el Cuatotolapan esté en una situación similar y ya vayan viendo y vayan analizando la situación del ingenio allá en Hueyapan de Ocampo, que también estaba pasando por temas muy delicados que tienen que ver también con que los productores, pues si cierran aquel ingenio, ¿qué van a hacer? ¿No? Porque también es más gasto traerlo, por ejemplo, acá, a donde están cooptando en el San Pedro toda la producción de la cuenca del Papaloapan y de la zona cañera de los Tuxtlas. ¿Qué va a pasar con la gente que provee al ingenio Cuatotolapan justamente de caña de azúcar, ¿no? Entonces, creo que es momento, ¿verdad?, de que tanto las autoridades estatales como los dirigentes, como Jorge Carvalho y Toño Méndez, que de repente uno ni ¿qué hacen? ¿A dónde van o qué?
2: No, pues son líderes cañeros, están metidos en la organización cañera.
1: Pero, es que hay varios ingenios aquí en Veracruz, ¿verdad? Entonces han de estar visitando cada uno, ¿o cómo? ¿O qué harán o cómo? ¿O por qué siendo líderes cañeros la caña de azúcar en Veracruz tiene un panorama tan adverso?
2: Por eso.
1: Mire, yo no dije nada.
2: Hay gente que todo lo que toca...
1: Pues sí, estuvo como dirigente del PRI también. Tienes razón.
2: Como el estómago.
1: Estuvo en el PRI también, sí fue presidente del PRI, ¿no? En Veracruz. Pero qué tal en sus años de gloria del buen Jorge Carvalho. No, hombre,
2: pues sí le tocó ahí. Chido, ¿no?
1: No, hombre, llegaba, cállate los, pues si era mano derecha de Fidel Herrera. Él fue su secretario particular. ¿Tú querías pasar a ver a Fidel Herrera? ¿Tenías que llegar a la oficina de Jorge Carvalho? ¿Sí o sí? ¿Sí o sí? En fin, así las cosas. Ay, Dios, lo que uno ve de verdad. Ya que estamos hablando de diputados, el diputado local Paul Martínez Marí confesó que en el periodo de sesiones que iniciará el día de mañana, pues será de resultados. Dijo que en este último año del ejercicio constitucional el compromiso es mayor.

0: que se privilegie el diálogo y se anteponga el interés de los veracruzanos, exhortó el legislador Paul Martínez Marié, quien externó su confianza en que el periodo de sesiones que inicia el próximo 1 de septiembre será de resultados y de respeto para la población. El presidente de la Comisión de Hacienda Municipal de la Legislatura Local destacó que arrancará el tercer y último año de ejercicio constitucional, lo cual implica mayor compromiso, dado que la gente merece respeto y, sobre todo, resultados.
1: Trabajar con compromiso por Veracruz, con compromiso por la gente que nos permite estar aquí representándolos, pedirles que prevalezca sobre todo el diálogo, el respeto y el debate político de altura. Es lo que necesitamos. Ya vamos por el tercer y último periodo, el tercer y último año, y pues la gente pues merece respeto y sobre todo merece resultados. Lo que quieren es resultados.

0: estatal, así como las que nos han enviado tanto del Senado como de la Cámara de Diputados. Es importante que cada quien haga lo que le corresponde dentro de sus comisiones, se revisen las iniciativas que están ahí, las que procedan, pues se saquen de una vez.
1: Con información generada en el Congreso de Veracruz, Máxima García.
2: Así las cosas, ¿eh? Así las cosas. Mañana entrega del informe de gobierno, ¿no? De Claudia Sheinbaum. Fíjate cómo poco a poco ha ido perdiendo un tanto el protocolo y lo importante que era ver la transmisión del informe. Poco a poco ha ido...
3: Sí, antes, digo, no sé hoy en día si, por ejemplo, los medios masivos van a estar obligados a pasarlo, a transmitirlo.
2: No nos han notificado absolutamente nada.
3: Antes eso no se permitía, antes era de ley.
2: Cadena nacional.
3: Cadena nacional, escuchar el informe de los presidentes. O cualquier mensaje que tuvieran que pudieran quedar en referente a algún tema, era, interrumpe tu señal. Y que entre la de gobernación.
2: Eran horas. Desde no recuerdo qué presidente se modificó, entregan por escrito el informe, solo dirigen un mensaje ahí breve. Y bueno, desde la administración pasada, pues más bien salen al Zócalo a dirigir un mensaje para toda la gente de lo que ha ocurrido durante este último año. Vamos a ver mañana cómo va la cosa con el segundo informe de gobierno de Claudia Sheinbaum Pardo. Y bueno, ¿se acuerdan que el viernes pasado dijimos que la administración de San Andrés Tuxtla, bueno, había otorgado premios a la juventud? Pues en el marco del mes de la juventud, el Instituto de la Juventud, que encabeza Italia Fermán, reconoció la semana pasada a 36 jóvenes talentosos que desempeñan diferentes actividades en el municipio. Vamos a escuchar.

0: Vamos a organizar un cabildo juvenil. Igual no es dentro del marco del mes de la juventud, pero se pensó dentro del mes de la juventud. Nos va a estar apoyando cabildo del municipio, o sea, regidores y alcalde, y cada, por ejemplo, regidor va a trabajar con regidor joven para orientarlo, y más que nada este es un acto cívico, o sea, para que los jóvenes se den cuenta cómo se trabaja dentro del municipio y estén pues empapados de la información, que de los temas relevantes que ellos hablan en cabildo, también para que se sumen a esa. La convocatoria ya está hecha, de hecho ya está en la página del municipio, y el primer cabildo se va a llevar a cabo el día 9 de septiembre. Solamente tienen que dejar sus proyectos de 2 a 4 cuartillas del tema de interés social que ellos elijan dentro de la descripción que ya se hizo en la publicación, y la pasan a dejar ya sea vía WhatsApp o dentro de las instalaciones del instituto, y nosotros vamos a hacer un proceso de selección junto con el cabildo del municipio. La convocatoria está lanzada para los jóvenes dentro del rango de edad de 18 a 29 años. Y repito, es más que nada cívico, es para que ellos se den cuenta, para que vean cómo funciona la parte política del municipio y que ellos se sumen. Así es, más que nada es para impulsarlos a ellos, seguir impulsando a la juventud para que sigan creciendo los conocimientos, sigan participando como jóvenes, expresándose en los temas de interés social que ellos eligen, ¿no? Más que nada.
1: Lo que escuchábamos era justamente a Italia Ferman hablándonos de esta convocatoria que efectivamente ya está publicada y que está, ahorita difundiéndose para que los jóvenes participen en este cabildo juvenil que, como ya lo escuchó usted, se va a llevar a cabo el próximo 9 de septiembre. Sin embargo, vamos a escuchar ahora pues este impulso que le quieren dar a la juventud para que se involucre y participe en estas actividades.
0: Teatro a 36 jóvenes talentos de 5 categorías, que fue impacto social, innovación, académico, arte y cultura y deporte. Principalmente para reconocer el talento de los jóvenes que tenemos dentro del municipio, destacar su potencial y pues más que nada apoyar a los jóvenes para que tengan un espacio.

espacio donde poder expresarse, donde poder seguir creciendo, donde poder seguir apoyar. Nosotros, esto solamente es un escalón al camino que ellos quieren alcanzar. Nosotros somos como un impulso nada más para reconocer lo que ellos ya han venido trabajando, y obviamente gracias también a sus familiares han llegado donde están hasta ahorita. Vamos a seguir trabajando, de hecho sí es el primer evento que se hace, pero queremos que esto se haga año con año, o sea, reconocer cada año los talentos jóvenes y talentos nuevos que lleguen a nuestro municipio, porque todavía faltan muchos. Hay muchos talentos jóvenes que reconocer, y a lo mejor ahorita hicimos la selección de algunos, pero...

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0: En Mezcla FM son las 8 con 18 minutos.
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20: Auditorio, muy buenos días. Ya estamos en la sección policiaca de Café Noticias y algo más. Tenemos información importante en materia policiaca. Un hombre de 61 años, identificado preliminarmente como José Luis Toxtega Mendoza, fue hallado sin vida el fin de semana en el municipio de San Andrés Tuxtla. Los hechos ocurrieron en un domicilio de la colonia Miguel Turrén, en la localidad de Calería. Al lugar arribaron elementos ministeriales y personal de servicios periciales para realizar las diligencias correspondientes y trasladar el cuerpo al servicio médico forense. Las autoridades ya investigan las causas del fallecimiento. No obstante, de manera preliminar, se logró saber que se trata de un suicidio. Pues bien, cabe mencionar que de manera también extraoficial se logró saber que al parecer el ahora extinto se encontraba bajo los influjos de bebidas embriagantes al momento de tomar la fatal decisión. Cabe mencionar que pues es una constante en algunas personas que bueno toman esta decisión cuando se encuentran en estado de ebriedad.
21: Lamentablemente, Sergio, de las consecuencias de esta enfermedad, ¿no? El alcoholismo.
20: Así es, muchas veces, porque lo que se viene arrastrando, hace apenas un par de semanas dábamos a conocer también otro suicidio, y bueno, se mencionó también de manera extraoficial que bueno, se empezó a hacer un recuento de su vida a esta persona, y bueno, tras hacer este inventario moral, pues terminó por tomar la fatal decisión también.
21: Lamentable, Sergio, sobre todo para su familia.
20: Efectivamente, licenciado, y bueno, también ya lo hemos mencionado, hay centros a donde se puede acudir, principalmente en esta cabecera municipal. Ya sabemos que, bueno, está el Secosama, que cubre prácticamente no tan solo la región de los Tuxtlas, sino también parte del sur de nuestra entidad.
21: Pues ojalá que la gente lo considere.
20: Mientras tanto, un aparatoso choque por alcance se registró la mañana del sábado en pleno centro de este municipio de San Andrés Tuxtla. El accidente ocurrió en el cruce de las calles Belisario Domínguez y 7 de agosto, donde una motocicleta y el taxi número 506 chocaron. Se trató, pues, por alcance. Ambas unidades circulaban con dirección al Boulevard 5 de Febrero, cuando por un descuido del motociclista, este se estrelló con la parte trasera del auto de alquiler. Afortunadamente no se reportaron lesionados, solo daños materiales cuantiosos en la fascia trasera del taxi. Al final ambos conductores dialogaron y llegaron a un acuerdo para el pago de los daños. Y la noche de ayer se registró un fuerte percance vial sobre el Boulevard 5 de Febrero de este municipio de San Andrés Tuxtla, justo frente a la terminal de primera clase. En el sitio, un motociclista de nombre Luis Tadeo Gutiérrez, de 53 años, resultó con golpes y laceraciones luego de que una unidad del transporte público presuntamente le cerrara el paso. El chofer responsable movió su vehículo del lugar del accidente. Sin embargo, ambos conductores lograron llegar a un acuerdo económico. Personal de Protección Civil brindó los primeros auxilios al lesionado, descartando su traslado a un hospital. La policía local tomó conocimiento de los hechos. Y pues bien, ya ha habido varios percances viales justo a esta altura, donde pues hacen tronque la avenida Juárez con lo que es el Boulevard 5 de Febrero, licenciada.
21: Yo creo que ya todos nos habíamos acostumbrado a la glorieta, ¿no? Que permitía mucho más fácilmente el uno por uno, ¿no? No tenías que hacer alto. Ahorita, como no hay una indicación, aparte, híjole, quedó muy alta
20: el asfalto. El área de
21: entonces,
20: rodamiento.
21: Por ejemplo, para tomar la avenida Juárez, te detienes mucho para evitar golpear tu coche. Si un carro viene acelerado, te llega. Entonces, sí hay que manejar con mucha precaución ese tramo.
20: Pero mire, licenciada, bueno, voy a hacer un comentario también. Y antes que nada, mandarle un saludo al conductor del taxi 793. Fíjese, él se encontraba en la esquina de lo que es lo que forman la avenida Juárez y Matías Romero, con la intención de hacer maniobra. Y bueno, lo logró, se echó de reversa, ¿sí? Para volver a regresar con dirección hacia el centro. Okay. Y bueno, una dama venía bajando y por lógica trae la preferencia, porque aparte de echarse de reversa, dio vuelta en U.
21: Diosito
20: y lo quiso
21: santo.
20: Hacer rapidísimo. Sí, porque...
21: El taxista.
20: El taxista.
21: Ok.
20: Sí, y bueno, se molestó porque la joven sí traía preferencia y pues ya había, ya venía, como decimos, venía encarrerado. Pero bueno, esto le molestó al conductor.
21: No me voy a desahogar. Ayer no conduje para nada, pero el día sábado... Es que de verdad somos muy desordenados para conducir. No nos gusta... Entre que traemos mucha prisa, no nos gusta que nos gane alguien en un crucero. Vaya, hay muchos entre motociclistas y conductores que, ay, Diosito. Pero ya no hay que obnubilarnos. Hoy vamos a mantener todos los chakras alineados y mejor. Lo único que sí deseamos es que no haya más accidentes.
20: Así es, licenciada. Mientras tanto, graves afectaciones ecológicas y económicas se reportan en el sur del estado. Habitantes del ejido La Gloria en el municipio de San Juan Evangelista denuncian la muerte masiva de su ganado debido a la contaminación de un arroyo local. Los pobladores señalan directamente a la empresa Gasífero Nuevo Lázaro como la responsable de un derrame que comenzó hace 2 semanas. La sustancia aceitosa contaminó el agua de la que beben vacas, caballos y borregos, provocando la mortandad de los animales. Encabezados por el subagente municipal José Luis Márquez, los afectados acudieron a Pemex. Sin embargo, la paraestatal ya se deslindó del problema, asegurando que el derrame no proviene de sus instalaciones. Ante la pérdida de su patrimonio familiar, los productores exigen un alto total a la contaminación y el pago inmediato de los daños, advirtiendo que no permitirán más impunidad ecológica en la zona. Pues bien, las familias, los ganaderos de aquella zona, no es la primera vez que viven esta situación. Hace pues ya algún tiempo también tuvieron la contaminación de un afluente donde se vieron afectados.
21: Ahí hay que recurrir a la Profepa, a la Secretaría de Medio Ambiente, para que bueno, pues se tomen cartas en el asunto y puedan solucionar esto, que no nada más va a afectar a su producción agrícola y al ganado, sino incluso a ellos mismos, ¿no?
20: Efectivamente, con cualquier contaminación, luego por principalmente en la piel.
21: Así,
20: sí,
21: es.
20: En la piel, que es donde se, pues muchas veces cuando se utilizan estos afluentes para irse a bañar, es cuando existen este tipo de contaminación. En más información, un fatal accidente automovilístico ocurrió la mañana del sábado sobre la carretera federal 180 Costera del Golfo. El saldo: un hombre sin vida y otro gravemente lesionado. El percance se registró en el tramo Coatzacoalcos-Villahermosa, justo a la altura de la caseta fitosanitaria. Los primeros reportes indican que el conductor perdió el control del vehículo, se salió de la carretera y terminó volcado sobre la maleza. Debido al fuerte impacto, uno de los ocupantes murió de forma instantánea. Su identidad aún no ha sido confirmada por la fiscalía. Por otro lado, paramédicos auxiliaron a un lesionado identificado preliminarmente como Rogelio Alejandro Reyes. Debido a sus heridas graves, rescatistas lo trasladaron de urgencia al Hospital Pedro Coronel Pérez en el municipio de Las Chuapas. Al lugar llegaron policías y peritos de la fiscalía para abanderar la zona, levantar el cuerpo e iniciar las investigaciones que determinen las causas reales de este fatal accidente. Y un trágico accidente también en la autopista Nuevo Teapa, Cozoleacaque, que dejó como saldo un taxista muerto, una pasajera herida y una camioneta volcada en la zona pantanosa. La víctima fue identificada de manera extraoficial como Carlos N. Él conducía el taxi número 2881 de Minatitlán y quedó sin vida entre la maleza tras salir de la carretera. El percance ocurrió a unos 500 metros del puente de la avenida Reyes Aztecas, en dirección a Minatitlán. Según testigos, un convoy de camionetas blancas con luces estroboscópicas le cerró el paso. Esto provocó que una camioneta Toyota color café chocara por alcance al taxi. Ambos vehículos salieron proyectados fuera de la carpeta asfáltica. La camioneta particular terminó volcada a 10 metros dentro del pantano. Una mujer que viajaba como pasajera en el taxi fue rescatada con vida. Al lugar llegaron paramédicos de Caminos y Puentes Federales, Protección Civil de Minatitlán y la Cruz Roja para auxiliar a las víctimas, principalmente a los ocupantes de la camioneta. Los responsables que provocaron el accidente huyeron del lugar. Al sitio arribó personal de la Dirección de Servicios Periciales y elementos ministeriales, quienes llevaron a cabo las diligencias correspondientes y al término ordenaron trasladar el cuerpo al servicio médico forense. Cabe señalar que por estos hechos se abrió una carpeta de investigación a fin de dar con él o los presuntos responsables. Y ya para finalizar, tragedia en Orizaba durante la madrugada de ayer domingo. Una mujer perdió la vida y un hombre resultó gravemente herido tras un trágico accidente en motocicleta sobre la prolongación de la calle Norte 2 entre Oriente 31 y 33 en la colonia Abelardo Rodríguez. La víctima fatal fue identificada como María de los Ángeles, de 28 años, quien falleció en el lugar debido a un traumatismo cráneoencefálico severo. Ella viajaba como acompañante en una motocicleta que terminó derrapando varios metros. De acuerdo con los reportes de las autoridades viales, el conductor de la unidad, Rigoberto N., de 40 años, presuntamente manejaba a exceso de velocidad y bajo los influjos del alcohol al momento de perder el control. Paramédicos de Protección Civil lo trasladaron de urgencia a un hospital donde su estado de salud se reporta como crítico y permanece bajo resguardo policial. Al sitio arribaron elementos de la Policía Municipal, personal de la Fiscalía Regional, quienes acordonaron la zona para realizar el levantamiento del cuerpo y dar inicio a la carpeta de investigación correspondiente. Pues así las cosas de este fin e inicio de semana con estos lamentables accidentes que sigue habiéndolo en cualquier punto del estado.
21: Y lo peor del caso es que no comprendemos, Sergio. Ayer, voy a ver si por ahí nos ayuda Carlos con un video que subió ayer por la noche Aaron Cortés, el coordinador regional de Protección Civil, que me parece la muestra perfecta. Perdóneme por la palabra que voy a decir, pero me parece la muestra perfecta de la estupidez humana. Lo que subió ayer Aaron Cortés es la muestra de que este accidente que acabamos de ver, con la imagen de esta chica ahí en el pavimento, bastante lastimada, es resultado de tomar decisiones absurdas y de ponernos en riesgo solitos, o como se dice coloquialmente, de ponernos de pechito. Ayer por la tarde noche, Aaron Cortés subía, pues él decía, ya no sé si reír, llorar o qué, pero sube un video a sus redes en donde él está en un alto, supongo yo que es Cavada, ¿no? Está en el alto, en un semáforo que está en alto. Y mientras otros dos motociclistas están esperando a que la luz roja cambie a la luz verde, un motociclista con su familia, pienso yo, porque van dos niños, uno como de 12 años, otro más chico y una mujer hasta atrás, el motociclista decide pasarse el alto con toda la familia ahí en la moto. Y la verdad es que ahí es donde no entendemos por qué hay seres humanos así. O sea, ¿qué tiene en la cabeza ese padre de familia que arriesga a toda la familia? No es uno, no va con su esposa, va con dos menores de edad. Y así como diciendo, bueno, pues yo no me voy a esperar, no tengo por qué esperarme, él decide pasarse el alto. Imagínate que hubiera venido un automóvil y no le diera tiempo de frenar, o él no alcanzó a ver, o simplemente una piedra hace que se caiga. Ahí está, Carlos nos está ayudando con este material. Esa estupidez, ya no tengo otra palabra para decirlo.
20: Sí, es que la imprudencia solamente, o sea, va a llevar pues al fracaso.
21: Y lo hacen como si, y se sienten como si ellos fueran los más fregones del mundo. ¡Qué idiotez! ¡Qué idiotes! Y les pasamos una y otra vez, les hemos compartido accidentes que han costado la vida, que han dejado secuelas, que son...

0: al conducir. En fin, gracias, Sergio. No nos obnubilemos más.
1: Buenos días.
0: Buenos días.
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Estamos de regreso, 8 de la mañana, ya con 38 minutos. Oigan, por aquí Ariel Pretelín nos dice que los traigan a caminar por los andadores del Tajalate, tramo Hernández y Hernández, para salir a Revolución. Hay 8 registros del drenaje sin tapas, tiene como 2 años, es un peligro para los peatones que caminamos por ahí. Sí, responsabilidad, ¿no? De quienes, pues construyen, hacen cosas, y bueno, pues así, no hace fácil, pues atraviesan las tuberías. Ahí es en donde le digo, si la autoridad no hace algo, pues ¿cómo? ¿Cómo quieren ustedes? Oigan, el programa de conservación de la guacamaya roja en la región de los Tuxtlas continúa avanzando con éxito, informó el director de la Reserva Ecológica de Nancillaga, Carlos Rodríguez, quien destacó que las acciones se mantienen para proteger y preservar a la especie.

0: hasta el momento pues va el proyecto caminando como se tiene previsto. Ya no hemos traído ejemplares de Xcaret para liberaciones, estamos trabajando con la población actual. Estamos monitoreando a las guacamayas que fueron reintroducidas, pero por supuesto también a las guacamayas que ya nacieron aquí en la región, los polluelos, y pues las poblaciones que tenemos derivadas de lo que fue la reintroducción van trabajándose muy bien, se están monitoreando, un gran trabajo y colaboración de la gente posesionaria de las selvas y la gente de los ejidos que están cuidando mucho a la guacamaya en sus zonas. Y pues es muy gratificante ver que el proyecto sigue caminando muy bien. La población se ha ido incrementando, pero ahora de acuerdo a los nacimientos de los polluelos.
1: Así las cosas, cómo se están preservando, cómo se está trabajando en la preservación de las especies. La verdad es que es una situación que nos da mucho gusto, sobre todo que ya no traigan más ejemplares, sino que estén ya atendiendo a la población de esta que se está

0: pues reproduciendo ya en esta zona. Quienes han tenido oportunidad de ver, ¿has tenido oportunidad de ver guacamayas por acá?
1: Sí,
0: yo no, fíjate, no he visto, no. He visto a los monos. A los monos sí los he visto.
2: Sí, guacamaya, los monos araguatos.
0: Sí, a esos también me
2: ha tocado. Tucanes.
0: Tucanes también me ha tocado. Faisanes también he tenido oportunidad de ver. Pero no me ha tocado ver guacamayas. Ojalá que las cosas pues vayan mejorando, sobre todo en este entorno de la preservación. Estaba viendo ahorita a nivel estatal, desafortunadamente encontraron dos tortugas ahí muertas en playas de Boca del Río. Fueron localizados en total 3 ejemplares sin vida. Fue ahí pues que la sacrificaron por la pesca, fue un accidente, pero bueno, pues el asunto es que sí debemos estar muy atentos a lo que ocurra con estas especies de que tenemos la fortuna de tener por acá, por la región de los Tuxtlas. Nos vamos a ir a la última pausa, regresamos con el Jarabes.
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4: En Mezcla FM son las 8:43. 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

0: Buenos días, señoras y señores. Y usted. Ay, lo vi muy fuerte.
1: ¿Cómo qué?
0: Ay, que ya le subió así. Ah. Chido, ya me escucho.
1: Okay.
0: Si usted hoy tuvo complicaciones para hacerle la papa a las crías, los desayunos nutritivos, los desayunitos, hoy le traemos 20 recomendaciones para que usted durante estos días prepare algo presto y sofacto, rápido, limpio, íntegro, honesto, guapo. Un desayunito, empezamos por los huevos.
1: Los huevos.
0: Los huevos siempre tienen que estar presentes, licenciado.
1: Ok.
0: Es el alimento más completo, fíjese nada más, primera recomendación. Huevitos con frijoles, rápido, un huevo revueltito, más dos cucharadas de frijoles de olla, una tortilla y vámonos. Ahí está el primer desayuno, un taco de huevo con frijoles.
1: Ok.
0: Primer taco de huevo con frijoles. Otra receta, taco de huevo enrollado. Agarramos un huevo, un jitomate, lo enrollas como un burrito, sea en tortilla de harina y vámonos. Ahí está el otro taco de huevo.
1: Ok.
0: Pan tostado con huevo y aguacate. Agarras un bolillo, que maneja bolillo integral, pero... Si no, pues el bolillo que se le atraviese, ¿eh? Bolillo, aguacate, embarradito, huevo tibio encima.
1: O sea, el asunto es que sea huevo.
0: Sí, huevito. Y y sale, ahí está. Ya como un molletito, sería como un molletito. Un huevito. Huevo con calabacitas. Este ya es como que más, si sobró por ahí de la comida, calabacita o algo.
1: Uh-huh.
0: Ya nada más hacer huevo revuelto, emparejas con lo de la calabacita y ya ahí lo haces el mejunje,
1: ¿no? Mejunje.
0: De la calabacita y el huevo. Huevo duro preparado, agarras dos huevos, los coces de la noche anterior, o tres, que se vaya a comer el chilpayate, poquito de limón y sal, tres totopos y vámonos a la escuela.
1: Ok.
0: De volada. En el camino se puede ir gimando el chamaco. Vale, y una cocona.
1: Una cocona no.
0: Otra cosa, la avena con yogur, podría ser, ¿no? Sin azúcar.
1: También.
0: Sin azúcar también. Añadida.
1: Poquito más sano.
0: Poquito más sano.
1: Y eso lo puede dejar preparado desde la noche.
0: Ándele, fíjese. Avena express, tres cucharadas de avena, más leche, más plátano.
1: Ok.
0: Más canela.
1: Okay.
0: 3 minutos en el micro y vámonos.
1: Tendidos como bandidos,
0: ahí está otro platillo. Rapidito. 3 cucharadas de avena, leche, plátano, canela, 3 minutos en el micro. Y está pelado el pollo. Yogur con mango y amaranto. Yogur natural, más mango, más una cucharada de amaranto tostado. Y vámonos. Ahí está el otro desayuno. Licuado de plátano y avena. Leche, más plátano, más avena, más espinaca. No sabe a verde, sabe a plátano.
1: Ok.
0: Sí, así que para que vaya bien nutrido el chamaco. Avena trasnochada se llama el siguiente. Desde la noche anterior ponen avena más yogur más fresa en un frasquito y en la mañana ya está lista. Se deja como reposando, ¿no?
1: Sí, pi.
0: Yogur con granola casera. Yogur más 2 cucharadas de granola más papaya picada. Y vámonos, ahí está el otro.
1: Ok.
0: Sándwiches. Los sándwiches como mollete. Sándwiches y mollete, fíjese. El sándwich de crema de cacahuate con fresa natural.
1: Ay, es que esos desayunos son muy international, ¿no? Porque
0: sí,
1: aquí,
0: sí,
1: ¿quién
0: sí.
1: hace sí, un sándwich sí, sí. de crema de cacahuate?
0: Para empezar, ni la venden, creo que.
1: No, sí, venden crema de cacahuate. Pero, ¿quién aquí en México? Yo creo que son contados, ¿no?
0: Bueno, pues, sí.
1: Contados. Los que salen a pedir el Halloween, aquí en San Andrés, que ahora ya hay... Ya hay quienes salen a pedir Halloween, ya aquí ya no se pide calaverita, aquí ya se pide Halloween.
0: El Halloween.
1: El dulce.
0: Bueno, yo le paso la receta, si usted quiere comprar crema de cacahuate, la compra, si no le untan un telequeso crema, a ver qué le puede. Pero bueno, ese es pan integral y no puede ser con mermelada, pero aquí dice que la crema de cacahuate y la fresa natural pudiera ser carísima la fresa también. Creo.
1: Sí, también.
0: Podría ser mermeladas. La cosa es que se lleve algo el chamaco con el buche. Sándwich de pavo y panela.
1: Todavía, más.
0: Jamón de pavo, más queso panela, más lechuguita.
1: Sí.
0: Yo la lechuguita, ¿no? Porque me avienta.
1: Desinféctela bien.
0: Mollete rapidito, medio bolillo, frijoles.
1: Frijolitos, queso y pico de gallo.
0: Más.
1: Ahí estuvo.
0: Dice aquí frijoles, más Oaxaca, al comal.
1: Pues sí, Oaxaca es el queso.
0: Ok, queso, Oaxaca, el comal y vámonos, 2 minutos y ya está. Un sándwich rápido de atún en agua,
1: También.
0: Más limón, más jitomate, en pan integral y vámonos.
1: Poquita mayonesa para que sepa chido. Y...
0: poquita mayonesa. Pan de pollo deshebrado. Del pollo de ayer, dice, se quedó por ahí. Uh-huh. Más aguacate en el bolillo y vámonos. Ahí está lo
1: que. Tendidos como bandidos.
0: Y calentitos mexicanos, entomatadas de huevo.
1: También.
0: Tortilla en salsa de tomate natural, más huevo encima. Sí, y se acabó. Y ya,
1: ahí estamos.
0: Ahí estamos. Quesadilla de huitlacoche o rajas. Bueno, pues
1: sí. Bueno, pero. No, porque el huitlacoche nada más lo sofríes. Sí. Con cebollita, ajo, sal, pimienta y vámonos. Pero aquí está cañón conseguir.
0: Eso le iba a decir, como que aquí tampoco. Sí,
1: aquí como que no es muy vendido.
0: Fíjese, quesadilla de huitlacoche o rajas con queso, tortilla de maíz y vámonos. Arrocito con leche tibio.
1: Ajá, también.
0: Arroz de anoche, más leche, más canela y juímonos.
1: Sí, fríos o muy ricos. Bueno, a mí me gusta más frío.
0: Enfrijolada sencilla, tortilla bañada en frijol licuado, cremita, más queso desmoronado. Queso y bien. Ahí está la machaca.
1: Y oye, es que para hacer el desayuno.
0: Pues que.
1: Bueno, sí. El lunch, ¿no?
0: Sí.
1: Sí, tiene uno que verse muy creativo. Tiene uno que verse muy creativo para hacer el lunch, porque sandwichito todos los días.
0: Sí, no, niños, tampoco. Luego también pues aburre, ¿no? Uh-huh. Para los que no querían nada, los hot cakes de 3 ingredientes, licenciada:
1: avena,
0: un plátano, más un huevo, más 3 cucharadas de avena, licúas al sartén y salen 4 mínimo. Y palitos de manzana. Más palitos de manzana. Así
1: como en tiritas.
0: Ya entendí. Fíjese, la regla de oro, que no fallen. Agua natural siempre.
1: Sí.
0: Que tomen agua los chamacos, que no le dé para el jugo, eso trae mucho azúcar. Nada de jugo en cajita.
1: No, ni yogures bebibles.
0: Prepárale siempre fruta picada desde el domingo en un topercito, para que ya tengan. Si desayuna en 5 minutos y sale corriendo, dale el número 8 o el número 9. Que se toman caminando. Ah, ok, de los que les acabo de dar.
1: Ah, ok.
0: El 8, que es el licuado de plátano y avena. Y el, uh-huh, la avena trasnochada. Son para si va a ir comiendo en el camino.
1: Que tampoco es ideal, porque luego los dientes no se los lavan.
0: Los dientes ya.
1: Sí. Es que hay que pensarle en todo, darling.
0: Ya que lleven el cepillito y la pastita.
1: Pero y llegas a la escuela y no les da tiempo.
0: No, ya no haces eso, ya que se.
1: Bueno, sí, también. Después, para que después que coman, también se laven los dientes.
0: Ándale, para que se laven los dientes.
1: ¿A ti qué te daban de lunch?
0: Yo me acuerdo, es que yo iba en la tarde. Yo,
1: en la tarde ya como que lunch
0: mi
1: no
0: faceta
1: aplicaba.
0: De primaria, sí, pero te digo, ya iba yo como que almorzado.
1: Como, ¿no? Que, ajá.
0: Si ya la primaria me.
1: Entonces era como más de chuchi, ¿no? En el descanso, en el recreo.
0: Pues yo ni me acuerdo qué compraba, yo creo que sí llevaba lonche. Pero, o sea, yo me acuerdo que mi mamá me hacía una. Que yo siempre me dio asco comérmela. Ay. Bueno, que era en un extractor. Es que en un extractor metía betabel.
1: Sí,
0: huevo.
1: Claro.
0: Naranja.
1: Y el huevo ahí, le rompía, le encanta
0: el jugo. El apio y zanahoria.
1: Sí.
0: Yo nada más de oler cómo se le salía toda el bagacillo de un, ajá, lado y todo caliente.
1: Es que sin el huevo hubiera estado extraordinario.
0: Yo le hacía así, y una lloradera, eso era de harina y huevo, así, diario, así, tapándote la nariz y tomando. Le decía yo, échale hielo, ya llorando. Uh-huh. Échale hielo para que por lo menos me sepa frío, porque caliente también está gacho. Y así, ese era el desayuno.
1: Imagínate que allá en Ciudad de México desayunan pollas. ¿Sabes qué es una polla?
0: Sí. Oh, ¡Hostia, qué filocetia!
1: La bebida, patanes, sí. La bebida. Y vino Jerez.
0: Y
1: es así como, ajá, y es como un esquimo, como espumoso. ¡Yu! Sí. Y tú ves a la gente formada ahí en los puestos de los jugos que piden, pues yo volteo y le decía, ni se te ocurra porque no me agrada. Mi papá también era del huevo crudo, pero en el jugo de naranja.
0: ¿Por qué,
1: padres de familia? ¿Por qué? No, porque esa tortura para los morros.
0: Y ya me acuerdo que sí, o sea, el lonchecito ya era más sustentable, ya me llevaba yo a la escuela mi loncherita o mi topercito ya con algo. O sea, yo ya iba almorzado porque entraba a las 2, creo, 1 de la tarde.
1: Uh-huh.
0: Y ya iba bien almorzadito, pero yo creo que como que para, si me devolvía dar hambre, ya mi mamá me ponía una sincronizada con jamoncito y queso. Uh-huh.
1: Catsup, es lo más común, ¿no?
0: Sí.
1: Sí, el sándwich. Ya habemos mamás que poníamos tortas de la comida de un día antes, ¿no? Que si hacías milanesa, apartabas una milanesa para hacer la torta. que si hacías, por ejemplo, ropa vieja, que se llevaba un platillo, hasta le hacía. Yo eso
0: a mí que me mortificaba que el sábado o domingo había piñata de quien fuera. Mi mamá se llevaba
1: sopa de coditos.
0: Mi mamá se llevaba un tambache a la casa de pura torta redonda de esa con carne polaca. Pero como no teníamos micro, el lunes tocaba llevársela dura a la escuela. Así, fría.
1: Pues el comalito lo hubiera.
0: No, cambiado. Pero si no daba tiempo, no había que echar y no se paraba. Era corriendo y vámonos. Y así dura, fría. Y ya me le ponía. Yo no como ensalada rusa, yo no sé para qué me la ponía, porque yo siempre la. Sí, la torta piñatera, fría. Pero el pan ya duro, pues, del refri. Y este. Ya con los sabores del refri y todo lo que incluye, ¿no? Y ya la maldita ensalada rusa.
1: ¿Por qué no te gusta la ensalada rusa?
0: Nunca me ha gustado. Yo no sé si mi mamá también fue que me hizo que le agarrara odio, porque por lo general ya me la comía yo media grita.
1: Ah, bueno.
0: Se la guardaba también, que decía, ay, manita, ponme, y ya se llevaba el tambache. Llegaba un momento que de por sí no me gusta, nunca me ha gustado, y mi mamá me la daba. Entonces yo agarraba mi torta fría dura. Ajá. Y la ensalada siempre se la regalaba a mi prima o a algún... algún atrevido de mi salón. Le decía yo, cómete la ensalada, a mí no me gusta. Y ya me había hecho, porque y esa era mi comida.
1: Mira, ¿y a ti qué te daban, estimadísimo?
0: Ay, chocomil con leche, bueno, de vaca. Oh,
1: ay, ay, ay. ¿No te oímos?
2: Sí, era lo mejor, el chocomil. No. Bueno, a mí me ponían que huevitos, un sándwich, platanitos fritos.
1: Aquí,
2: o platanitos aquí hervidos.
1: Los platanitos fritos, sí, cómo no.
2: Sí.
1: Las empanaduquis.
2: Empanadas. Sí, doña Mine se rifaba.
1: También.
0: Sí, no, sí, mi abuela. Sí. Cereal con leche de vaca y el chocomil con leche de vaca.
1: A mí la leche de vaca no.
0: ¿Querías verme con asco en la mañana?
1: Sí, no.
0: No.
1: La leche de vaca no es lo mío tampoco, ¿eh? No, yo sufría cuando veníamos de vacaciones aquí era leche de vaca. Sí. Y entonces, híjole, huele como extraña.
0: Sí.
1: No huele mal.
0: Huele vaca, ¿no?
1: Pero uno que no está acostumbrado a la leche de vaca, híjole, de repente, lo único bueno de venir acá era la nata.
0: Ah, sí.
1: Ah, unas tortillitas echaditas a mano. Con nata, otro nivel. Cállate, las pelonas. Aquí en. Ay, ¿por qué todo?
0: Obvio que te estoy escuchando.
1: Aquí hay un pan que se llama pelonas, que lo venden ahí, seguramente en La Fama o en la Flor de San Pedro, el del pan artesanal que hacían por acá. Hay uno que se llama pelonas. Y mi abuela Consuelo le ponía nata a esa pelona con café negro. No, hombre, cállate.
0: Ay, se me antojó una concha de nata con un cafecito.
1: ¡Cállense los ojos! Riquísimo, ¿eh? Riquísimo. Sí, pero bueno, ya, ahí está. Para todas aquellas personas que hoy empezaron con la lucha eterna de lunch, ahí están unas ideas.
0: Ahí están las ideas, balón.
1: Sobre todo ahora que ya no hay cooperativas, ¿no? Que se supone que ya no tienen que vender absolutamente nada.
0: Se supone, pero...
1: Nada insano.
2: Sí, según si les caen,
1: a
2: supervisión de que no estén vendiendo y que son multas.
1: Papas, refrescos y esto no pueden
2: vender. Nada de
1: ¿no?
2: eso.
1: Ah, pues ahí está.
0: Está fondeado,
1: pues.
0: Fondeado.
1: Ahora sí, más chamba tienen las mamás y los papás. Bueno, a la buena Ino Honorio le mando un saludo. Muchísimas gracias por los saludos. Muchas gracias. Espero verla pronto. Nosotros nos vamos. Que tengan una muy buena semana y que regreso a clases sea benéfico para todos.
0: Eso.
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1: En Mezcla FM son las 9:18.
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1: En Mezcla FM son las 9:46.
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0: 10 de la mañana, 10 minutos, muchachos locos. Buenos días.
1: Buenos días a toda la bandera que ya anda sintonizando 104.7.
0: Bueno, las tengan y mejor las pasen.
1: Ancina Mero es, hoy estamos escuchando. ¿Qué estamos escuchando,
0: señor? Estamos escuchando a una de mis bandas mexicanas favoritas de todos los tiempos. Ellos son Molotov.
1: Ah, ya tenía rato que no escuchábamos Molotov.
0: Ellos son Molotov y estamos escuchando este cover llamado Perro Negro Callejero.
1: Perro Negro Callejero.
0: Perro Negro y Callejero, exactamente, del álbum Con Todo Respeto.
1: Ante y, todo.
0: Exactamente, es un álbum de muchos covers y de muchas bandas que pues, fueron íconos del rock en inglés. Y bueno, Molotov la aterriza, hace su versión. Digo, también el Tri tiene una versión. Él hace un poquito más moderno. Y pues es, digo, de las canciones que más me gustan. Y justo porque, bueno, pues Molotov nació por allá de 1995. Fíjate, nació 2 años antes de que yo naciera.
1: Órale.
0: Y bueno, pues yo los conocí justamente en épocas de secundaria por un amigo que le mando saludos, al buen Gerardo Ramos Caracas, que fue el que me presentó la música como tal de Molotov. Y entonces desde ese momento se convirtió en una de mis bandas favoritas.
1: Pues vamos a escuchar al Perro Negro.
0: Perro Negro y Callejero.
1: Eso, de Molotov, que suena aquí en el show de los Primales.

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2: En Mezcla FM son las 10 con 18 minutos.
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0: Chuca.
1: 10 de la mañana con 38 minutos.
0: Chuca, chuca, chuca la machuca.
2: Eso, gordo.
0: Chuca, chuca la machuca.
1: Arrancando
3: el nuevo ciclo escolar.
1: Y sí. No te voy a decir mes, pero no, apenas.
3: Ah, apenas, mañana.
4: Mañana, mañana primero de septiembre, loco.
1: Hoy es que 30 y 31.
3: ¿Hoy es 31?
1: Sí, me está marcando 31 el celular.
3: Ah, sí, hoy es 31.
4: Ayer fue 30.
3: Sí.
4: O sea que hoy te toca.
1: Y ni en la.
4: Yo creo que por eso traigo el antojo de un coctelito de camarón,
1: bro. Qué mal, pero aquí no hacen buen cóctel, bro.
4: Coctelito de camarón. Dije al oso.
1: ¿Qué nos recomiendas?
3: Un coctelito de camarón.
1: ¿Dónde hacen buen cóctel aquí de camarón?
3: Ajá.
1: ¿Dónde hacen buen cóctel de camarones? Mándenos su recomendación y vemos.
3: Sí.
1: ¿Por qué?
4: Es que si hay una realidad aquí, es que no nos van a enseñar a comer marisco. Pues a mí, digo, del marisco, lo que más como es mojarra frita y camarón.
1: Y hueva de sábado horneada.
4: No, okay.
1: ¿Dónde consigue aquí una hueva de sábado horneada, vio?
4: Alvarado, sí.
1: Sí. No, pero sí debe de haber algún lugarcito donde haya un buen coctelito.
4: A Toñoño se debe estar bueno.
1: Mi compadre Toñoño, pero pues de Alvarado.
4: Sí.
1: Y ese está en Catemaco, no lo agarras aquí.
4: Ya no lo podemos inducir para que...
3: Para que venga.
1: Sí, pero que te lo prepare. No lo creo. Mi compadre no creo que tenga ahorita la...
4: ¿La qué?
1: Anda pensando ahorita en todo menos en...
4: En un coctelito.
1: Menos en un coctelito, ahorita anda pensando en el regreso a clase, limpiar la escuela, techo basurero.
4: No, pero eso ya fue la semana pasada ya.
1: No, mi compadre se va a integrar hoy apenas.
4: Oye, pero si los docentes y personal de las escuelas regresaron la semana pasada, ¿no está?
1: ¿Cómo crees? Si él no es maestro, él es...
4: Por eso, personal de intendencia.
1: Él es
4: trapeólogo. Pero si el personal de intendencia...
1: No, él es
4: personal administrativo.
1: Él manda al director, a la directora de su escuela.
3: Ah, de este lado nos dicen,
4: sin decir marcas, por favor.
3: Ah, pues, con el rincón.
4: Oh,
3: ahí
4: sí.
3: Abajito de sus oficinas.
1: ¿Con el rincón?
4: Aquí con.
1: ¿Dónde tú?
4: Ah, acá, me imagino que quiere decir que con frente, ¿no?
3: Yo supongo que ahí con.
4: Ah, pero no. La verdad que no.
3: Saludos al portable 1344.
4: Tenemos es... paladar muy exigente, la verdad, en temas de hoteles y de...
1: En ese aspecto, sí.
4: Que me disculpen. ¿Podrán enseñarnos a comer memelas? Tejogolos.
1: A ver, yo el tejogolo no me gusta, güey.
4: A mí tampoco.
1: No me gusta. O sea, si ya está ahí en... Si
3: yo lo probé.
1: Si alguien ya lo puso ahí, éntrenle, que... Pues ya le entro, pero...
4: Pues ya.
1: Que yo diga... ¿Qué ganas tengo de irme a comer unos tebolos? Ni de...
4: A nosotros nos podrán enseñar a comer topote.
3: Dice Chalalito. El de Cházaro.
4: Chalalito. Una vez tú me dijiste que sí.
1: Alguna vez comí uno, sí, estaba decente, sí, estaba bueno.
4: ¿Sí?
1: Vuelve la vida, me acuerdo que pedí.
4: Bots.
1: Sí.
3: Yo recuerdo, tengo muchos años que no voy. Muchos años que no voy. Aquí en la plaza que está al lado de Montepío, del Lord Montepío.
4: Ajá, ahí está también Chazaro, ¿no?
3: Ah, ahí los probé en algún momento.
1: Es que depende.
3: Hace muchos años. O sea, ahorita no sé cómo esté. Hace muchos años sí,
4: no,
3: los probé.
4: No, hijo, tienes que ir a comer al Alvarado un día.
3: No, ya fui allá con Poli.
4: No, pero vete, es que no es la media.
1: Vete al museo de...
4: Al Cantinflas.
1: Al Cantinflas o vete al museo de Chico Muñoz, güey.
4: ¿Ese dónde está?
1: Está ahí, también Alvarado, pero para el otro lado.
3: Con Don Benny nos dicen.
1: Don Benny, sí, lo he probado, están buenos.
4: Benny, ¿dónde es Don Benny?
3: En calle Turbide.
1: Creo que ajá, por ahí por los cines.
3: Ah, por
1: ¿no?
3: mi casa.
1: Ah, por los cines, creo que pusieron.
3: Bueno, yo supongo que pusieron alguno.
1: Alguno sí. Por ahí, sí, también me habían hablado.
3: Allá por mi casa también.
1: De allá, la alberca también está bueno.
4: Sí.
1: Pudiera
3: ser. Dice, no, la del cuartel nos dice.
1: Ah, ok, pronto vamos a ir por allá por el cuartel.
4: Hay que caerle. Hay que hacer una sección que se llame Los Degustadores.
1: Los Degustadores.
4: Y caemos, o sea, convocamos a la banda y a ver, ¿dónde queda hoy? Y ya convocamos a la banda.
1: ¿Dónde está buena la memela? Lunes caemos. De memela.

0: caemos ahí, que el lugar nos patrocina la comida.
1: No, bueno.
0: Y le damos publicidad.
1: No, bueno.
2: Luego nos van a subir al clasificado. Ay, ya sí, se cierto. Creen porque ya quieren venir a comer de gratis los perros hambriados.
0: Sí, es cierto.
1: No, buenos días, primales, con pagando. Este.
0: Es más, hay que pagarlo al doble.
2: Sí.
1: ¿Verdad? Buenos días, primales, con esto del regreso a clases, también regresa el Sancho.
2: Ah, sí.
0: Oye.
2: Ah, sí.
0: Es que es más fácil.
2: Pues no ve que no está la criatura.
0: Sí, es más fácil, ¿no?
2: Sí, se va el caballero.
0: Tienes más tiempo.
2: Se va el caballero a trabajar.
0: Las criaturas no están en la casa.
2: No están en la casa. Tienes de las 7 a la 1.
0: Para que se arme el degenere.
2: Sí, 5 horas, muchacho. Yo con 10 minutos. Y se los digo yo, que no necesitas estar ni la puerta abierta.
0: ¡Sabor! Primal, esas mañas.
2: Oh, primal, yo me he quedado.
1: No, mañas de mapache.
2: Yo me he quedado. Yo vendía tubos para ventana.
0: Ajá.
2: Me contaron una increíble. Un señor, una vez que llegué, yo trabajé en Lerdo, en Tractos Partes del Águila. Ajá. Y se vende tubo galvanizado.
0: Ajá.
2: Que es el que va, los barrotes que van en las ventanas. Esas ventanas viejitas que
0: le ponían barrotes,
2: ¿no? A cierta distancia y detrás el cristal.
0: Y el de medio y ya pasaban los barrotes.
2: Ajá, bueno, pues una vez un señor llegó y me dijo, quiero de este, pero el reforzado.
0: le andaban comiendo el mandado.
2: Y dice, es que de esos viejitos de rancho que llegan sombrerados oliendo a vaca. Me dice, quiero de este, ¿qué tanto me llevo por una ventana? Ya le hice la medida, le digo, no, pues con 2 tramos de 6 le alcanza. Es del bueno, le digo, no, este no se dobla. Me dice, no, muchacho, te voy a contar. Me dice. O sea, él me contó a mí y ahora yo le estoy contando a usted. Y me dijo, a un vecino de ahí del rancho donde yo soy.
0: Por no decir que soy yo.
2: No, un vecino de ahí, no sé si era Boca del Barco por ahí, güey. El muchacho salía a trabajar toda la mañana a ver su vaquita, a ver su ganado. Y dejaba. Ya sabes, gente rancho cerrada. Digo, no todos, ¿verdad? Mi respeto por toda la gente rancho. No todos piensan así. Pero de esa gente que así pensaba en ese momento, no me lo apuntaron hace años. Dejaba a la mujer bajo llave.
0: Ach.
2: Le decía yo al rato vengo, ahorita voy a ver al potrero, a los becerros, a la
0: vaca. Machista.
2: Claro. Y le trancaba la casa.
0: No debe de ser.
2: Tú aquí lo que tienes.
0: lo único que te toca diciendo, hacer lo tienes que hacer en estas 4 paredes.
2: Te estoy diciendo lo que me contó a mí el señor, ¿eh? A mí lo que me estaba contando el señor. Que la dejaba.
1: Cualquier parecido con la realidad es meramente coincidencia.
2: Que la dejaba bajo llave. Sí. Que la dejaba bajo llave. Y que, pues normal, ¿ah? Así.
0: Acostumbrada a la mujer.
2: Acostumbrada a la mujer. Al cabo de unos meses, tienen un hijo. Un chilpayate. Y pues ya sabes, las poquitas casas que había alrededor, estoy hablando del rancho,
0: Sí.
2: Las poquitas casas se empezó a rumorar.
0: No pararon.
2: No falta, ya sabes que no falta el rancho vecino. Oye.
0: Fue a dar hasta el rancho de al lado.
2: Está preñada, fulana, tal, ¿no? La mariquita. Y que empezaron los dimes y diretes, y que en una borrachera el hombre le dijo, ¿cómo van a creer? Ese niño es mío, que decía el hombre, ¿no? Claro que es mío, pues. Ese niño es mío, dice. No hay manera, dice, porque a mí no me pueden hacer Sancho, decía el hombre, confiado de su palabra y de su cerradura. Dice, a mí no me pueden hacer Sancho, dice, porque
0: yo dejo llave,
2: no puede ser, no puede haber manera de que el cristiano llegue, ¿no?
0: Aparte hay barrotes en la ventana.
2: Aparte de la ventana, ¿no? Y le sale, ya sabes que no falta un barbaján que ya con el.
0: La borrachera con el alcohol.
2: La borrachera con el alcohol y tratando de.
0: La sangre caliente, primal.
2: No, la sangre caliente, de desmentir. Le dijo, mira, te voy a decir algo, es que quizás pueda ocasionar una desgracia, pero yo creo que ya es tiempo que te enteres. Fulanito de tal, cuando tú te ibas a rejar, a buscar los becerros, a traer, a cambiar los becerros, fulanito llegaba y por la ventana.
1: Sabori.
2: Ahí despachaba. Por ahí se hacía la machaca. Entonces este viejito me lo contó, güey. Dice, y yo tengo varias ventanas en la casa. Así que dame del barrote más duro, dice, que los voy a poner cerraditos, dice, cerraditos. Donde no entre ni aire. Le digo, no, pues mejor selle con block, le digo. ¿Para qué van a poniendo barrotes? Le digo. Que por ahí se organizaban, pues.
0: Sí.
2: Se organizaban por la ventana, no necesitaban ni entrar a la casa el sujeto. El, El mapache en este caso.
1: El mapache en cuestión.
2: Sí, no. Dices tú, no. Le digo, jefe, es verdad, me dice, eso pasó en mi tierra. Por esta cruz que traigo aquí en el sombrero. Dice.
0: Verifico.
2: Y ya, muchachos, dije, a mí me quedó muy grabado esa historia que me contó el señor. Porque dije, es que para todo hay maña, tigre. Para todo claro. Hay maña.
0: Te apuesto.
2: Querer es poder.
0: No, y se vuelve uno bien creativo.
1: Sí.
0: Uno, horny, anda, se vuelve bien creativo. Esos borrotes ni selladitos.
2: Sí, no.
0: Vas a ver.
2: No.
0: Ah, yo te cuento, vas a ver.
2: Sí. Más vale prevenir porque. La verdad que desde que las hay, esa historia a mí me quedó muy grabada. Dije yo, no puede ser posible, jefe. Me dice, te lo estoy diciendo. Por esta cruz, que eso pasó allá en mi rancho. Fulano está. Me dio nombres y todo, nomás que no lo puedo decir. Pero me dice, esto pasó y dice. Entonces el hombre.
0: ¿Se peló? ¿Qué pasó con él?
2: No, pues es que no. No sé. Nos hizo cargo, pues, porque ya después empezó a ver que sí, que el muchachito. Pues no se parecía.
1: Changos.
2: Y antes dije. Y el niño andaba muy tercero, le gustaba mucho subirse por los barrotes de la ventana.
0: Eso lo delató.
2: Recordando, yo creo, de dónde vino.
1: Oigan, primales, ¿ustedes quieren mariscos con los amigos del cevichito?
2: Saludos con los amigos del cevichito. ¿Qué cevichito? ¿Cevichito?
1: Sí.
2: ¡Eso!
0: Patrocinador sí. Oficial.
1: Patrocinador de los primales shows. Primales shows.
2: Claro que sí, al rato vamos a ver si nos echamos algo en cevichito.
1: De este lado, si quieren memelas en la Plaza Juárez.
0: Sí,
1: la güera, dice.
2: La amiga la güera, una güera, un saludo a nuestra amiga la güera.
0: A la güera.
1: Dice, la casa de Moy se come chido.
2: ¿La casa de quién?
0: ¿Dónde está?
1: No sé
2: dónde sea eso. La casa de Moy.
1: Ah, la casita de Moy.
2: Sí.
1: Eso dice aquí.
2: Estaba antes por acá por la Santa Rosa, ¿no era esa?
1: No sé.
0: Me suena.
1: Les recomiendo en Cihuapan, atrás de la iglesia.
2: Fíjate, ¿no?
0: Mariscos.
1: Dice, unos exquisitos en variedad de mariscos y cócteles.
2: Puebleado, Lalo.
0: No hemos pobleado, primal.
2: Así agarrar un día y decir, vámonos a Tilapan.
0: A taquear.
2: Y a la siguiente semana, vámonos a Cihuapan. A los tamales.
1: Okay. No, es en Galería, ¿no?
0: Ah, de Galería.
1: A Galería. A tamalear.
2: Están pegados.
1: No, los divide una tienda.
2: Los divide el Oxxo.
0: Se lo pelean.
1: Sí.
2: O vámonos hasta la. Porque hay lugarcitos que sí tienen como que a los suyitos, algo muy específico.
1: Sí.
2: Que tú lo pruebas y dices, oh, está chido.
1: Sí.
2: Sí. ¿Sabes que tiene rato que no como unos frijolitos bayos, primón?
1: Uf.
2: Con choricitos, sí, frijolito bayo.
0: Longaniza. Salchichita.
2: No venden aquí, ¿ah? ¿Eh?
0: No sé.
2: No prima. Venden en un lugar.
0: No, que sí, con.
2: Dame 3 litros este.
0: Con el. Dame
2: 3 litros frijoles bayo.
0: Con el chacha.
2: Ah, conmigo. Sí, cierto. Allá con el buen Charmín, sí, cierto. Ahí venden frijolitos bayos.
0: Y están buenos.
2: Están buenos, sí, he probado, sí, cierto.
0: La verdad que sí.
2: Tienes razón. Un consomecito.
0: ¡Ots!
2: Bueno, ya me antojaste.
1: De borrego, vieja.
2: Me antojaste lo del cóctel, güey.
0: Primal.
2: O la ensalada.
1: Lo vale.
0: Primal.
1: Lo vale. Hoy es.
2: La ensalada de camarón. Y esquinchela.
0: Ensalada de camarón.
2: Y esquiniela, güey.
0: Y esquiniela, güey.
2: La quinchauer.
0: La quinchauer. Hay que darle matarile.
2: Dos. La del rey. Dos de la del rey. Dos de la del rey, viene el odias. Familiar.
0: Se la saben.
2: Corona familiar, nomás le gritas dos.
0: Yo quiero una corona familiar.
2: Para acompañarla como jarra. Ahí venga esa tienda rara. Su tienda sensacional. Paran, pararán.
1: Esto.
2: Así que hoy, fíjate, hoy el día está.
1: Aparte se presta porque hace calorcito.
2: Ese diosito es recómplice, güey. Mira, está soleado.
0: Yo ahí nada más la dejo.
2: Me puso el día soleado, tú. Ya que sean las dos. como que pudiera fondear, mi estimado DJ Osito, como para empezar a entrar en ambiente. Te voy a decir cuál.
1: ¿Qué quieres?
2: Esa que dice, ¡Compatrini! ¿Sabes esa que dice? La de. Ay, es que hay una rola de un corrido de un avión.
1: Achi.
2: Dice que andaba en el avión y que lo elevaba porque nomás las podía. Y... Te veíamos toda la regla. No. Ay, güey, no me voy a acordar. Bueno, otra, la nieve de enero. O ponme algo de mi compadre Chalino.
1: ¿Algo de Chalino?
2: Puede ser la nieve de enero. Algo que me incite ahorita que empiece la banda como a gorgorearle la garganta y a picarle como mi primal en este momento le está picando el gañote, mira nomás. Es lunes, ¿y qué tiene? ¿Y qué tiene?
1: Todos los días saben igual.
2: Saben igualitas.
3: ¡Ay! Giró, ya dio vuelta el cigüeñal.
2: Ay, te fuiste en banda.
0: El lunes, para que se haga la... Para que se haga la... La... Maldición gitana, primal.
2: Sí, la maldición gitana. Toma lunes, toma toda la semana. Ya ni zapatos traigo, mira.
0: Ah. Me los quité. Nomás se los dedo así, mira. Sí.
2: Suelta el cuerpo y lo que Dios quiera. Hasta la pared de enfrente cuando rebota el borracho. Suéltame la de Chalino, que ella sabe caminar.

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1: En Mezcla FM son las 10:56.
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1: En Mezcla FM son las 11 con 16 minutos.
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0: Oye, saludos al buen Rafa, de conocida refaccionaria. Por aquí nos mandan unas recomendaciones para comer cóctel. Gracias, carnalito. Prepara muy bien este cuate, dice, muy bueno el servicio además. Manda hasta la foto y todo. Es en Catemaco, en la carretera, con el amigo Pelayo.
1: A ver, te mando foto.
0: Su menjunje que tiene preparado está en una botella y es el que le da
2: el toque.
0: Pelayo 2, dice ahí.
1: Yeah.
0: Ah, ya.
1: Órale.
2: Pues ahorita.
0: A orilla de carretera ahí por la gasolinera, ¿no?
1: Ajá. A ver, ¿qué tengo ganas de comer la vez pasada que nos trajo Toñoño los aguachiles de su amiga. Con salsita negra,
0: pico. Tate con la tortillita,
1: tortillita quemada.
2: ¿Qué fue eso?
0: Ah, caray. Te faltó decir el, ah, caray.
1: Ah, caray.
0: No viste ese. No. Ah, bache. ¡Uf!
1: Ah, caray.
0: Antojo de una Big Mac. Ah, caray.
1: Sí, fíjate, un aguachilazo de eso, vieja.
0: Oh, son deli. Están perros, güey.
1: Deli.
0: Neta que sí. Tiene el buen Goito, ¿no?
1: El Goito. Saludos, cierto. Pues, saludos a mi compadre Goito. Y saludos a la banda de. A la flota de ahí de carpintería. La carpintería de Cihuapan, de mi compa Lucho, allá los hermanos.
0: El Lucho, buen Lucho, Lucho 1 y Lucho 2.
1: Lucho 1 y Lucho 2, mi compa ahí de la carpintería. También a la carpintería del señor Javier Solís.
0: Eso, y por supuesto al maestro Lalo Tocayo.
1: En el Callejón Guadalupano,
0: ¿qué dice? ¿Ya consiguió el trocito de Chagani para mi primal? O...
1: Ya andamos, ya conseguimos ahorita.
0: Ya conseguimos.
1: Ah, bueno. Pero también para toda la bandera que ya anda rodando las negras de muy temprano en el portable. Un saludo para toda la bandera, para los amigos taxistas, especialmente para aquellos que se les anda cayendo la puerta. No te ha tocado, güey. Abres el suru, cierras y avienta la puerta despacito, ¿no? Pero no cerró.
2: Ah, sí.
1: Ya en eso
2: le das dos, tres veces.
1: Se estira el taxista y dice, espérate, es que tiene truco, vieja. Y ya, pa, le pega el portazo.
0: Hacia arriba.
1: Está caída así, güey. Ah, son unas joyas, güey.
2: Saludos, flota. Le mandamos un saludo al buen Jonás.
1: Saludos, Jonás.
0: Jonás.
2: Al buen Jonás.
0: Jonás y ni Jonás.
1: Lo mucho que te quiero y el más pago que me das.
0: A mí me ha tocado ver taxis que llevan un hoyo abajo, güey.
2: Así.
1: Sí, sí, yo también puedo ir viendo la carretera. Supongo que es para frenar como los picapiedras con los talones, ¿no?
2: Es ventilación.
1: Supongo yo.
0: Es como los picapiedras, güey.
1: Yo creo que sí, güey.
2: Es ventilación nada más.
1: Para que
2: entre
1: el
2: aire.
1: Si se mete el agua, sí, en claro. Una inundación, por ahí mismo sale, ¿no?
2: Ajá, sí. Sí, su desagüe.
1: Sí, su desagüito. Ay, ¿no te ha pasado que hablando de desagüe?
0: Mira,
1: ayer me dieron, mira, los niños vienen saliendo del kinder, Lalo.
2: ¿A poco ya?
1: Sí, ya, pues sí.
2: ¿No salen a las 12?
1: No, pero pues sus amigos que son los que acaban de entrar al kindercito, mira. Va la niña con su mochila en la cabeza como diciendo, pa'l sol. Esta mochila es pa'l
2: sol. No alcanzó para la sombrilla.
1: Lalo, mira, está chiquitito, Lalo.
0: Sí.
1: Qué bárbaro, qué faceta. Qué sí, tiempo,
0: qué
1: prima.
0: Tiempo, prima.
1: Qué tiempo, que lo único que te preocupaba era eso, güey.
0: Sí,
1: tu única mortificación. Tu única mortificación.
0: No, y de verdad era... te mortificaba. Yo de verdad me mortificaba, güey.
1: Dices tú en la escuela, güey. No te mortificabas qué vamos a comer hoy, qué se va a comprar. Eso ya estaba. No,
2: era nada más llegar a casa.
0: Intuías que iba a haber comida, sí. Sabías.
1: Sí.
0: Sabías que ibas a llevar lonche a la escuela.
1: Sí.
0: ¿Sabías que te ibas a traer 5 o 10 varos en la bolsa para comprarte un frutzi congelado, un Boeing congelado, sí. Esos de triangulito, para luego reventarlo? O no sé. No habían más preocupaciones.
1: Todavía me
0: más
1: tocó abrir los frutzi por abajo.
2: Por abajo, sí, claro.
1: Me tocó, ya fue el.
0: ¡Ah, su qué antojo tengo de un frutzi congelado, loco!
2: Ya no saben chidos, güey.
1: No saben chidos.
0: ¿No?
2: Digo.
0: Tiene años.
1: La Pau Pau tampoco venden, ¿ah?
2: Sí, pero también abajo. Ya no sabe chido.
0: ¿No?
1: Pau.
0: El jugo.
1: Cierto, saludo a mi compadre Pau Pau. Tenemos un amigo que le decíamos Pau Pau, tiene un narizón así. Vaya, Pau Pau.
0: Era diferente su empaque, el del Pau Pau era cuadrado, ¿no?
1: Sí, era cuadrado.
0: Era diferente.
2: Es cuadrado todavía.
0: ¿Todavía?
2: Todavía, es como...
0: Yo...
2: Es triángulo y termina en cuadrado.
0: Ándale.
2: Había uno que se llamaba, no sé si ustedes lo recuerdan o si alguna vez lo alcanzaron a ver, se llamaba Qué Loco.
0: El Qué Loco, sí.
2: Que su botella era como si fuera un tornillo. Uh-huh. Como una espiral. Y estaba bien chido ese.
1: ¿Ah, sí?
2: Sí.
0: Yo,
1: la
2: verdad. Sí.
1: No, yo para odiar los osos horripilantes.
2: Los jugosos. Esos
0: sabían a medicina, güey. A medicina.
2: Jugosos.
1: Yo no sé si los químicos lo pongan al sol o qué le hacen para poder hacer ese jugo.
0: Queda ardiendo la garganta, no, del colorante.
1: Hombre, loco, queda ardiendo el estómago, la garganta, güey. Sirve para limpiar la defensa de la camioneta, güey. Sin problema te quita el óxido de un ring.
2: Bueno, güey, a eso saben los Pau Pau ahorita.
0: No manches.
1: No, ni frío, ni frío, güey. Así que tú digas, tómatelo frío.
0: La verdad es que yo tomaba puro Delaware Punch.
1: Delaware.
2: El Delaware, sí.
1: Ah, pensé, es refresco, ¿no?
2: No, es jugo.
1: ¿Es jugo?
2: Sí. Sí, es jugo.
1: Fíjate, yo pensé que lo
0: Delaware vendía, Punch.
1: Lo vendían como refresco.
2: No.
0: Yo tomaba el Delaware. Que
2: sería refresco era... si tuviera gas.
0: Sí. Antes venía en una cajita de...
1: Pero solo hay de uva, ¿no?
2: Sí, pues nada más de uva.
1: Fíjate.
0: Nada más de uva. Antes venía en una cajita de Tetra Pak.
1: ¿Te acuerdas de Hugo Pascual?
2: Ah, claro, sí. Claro que sí.
1: Hoy Boeing, ¿no?
2: El Boeing.
0: El beberé.
1: Pero digo, hoy es Boeing,
2: Pascual. En realidad, Pascual es la cooperativa y tienen el Boeing, tienen
1: muy buenos,
2: los refrescos Lulú.
0: Ah, esos no los conozco.
2: Ah, muy buenos. ¿Nunca has probado un Lulú de uva?
0: No.
2: Deli. Sí, los refrescos Lulú son muy ricos.
0: A mí me fascina el Boeing.
1: Tengo un tío
0: Y el de mango o el de mango. El Boeing de mango, mi favorito, güey.
1: Sí.
0: Y si viene en botellita de vidrio, más.
2: Mejor.
1: El Boeing.
2: Ya apúrense a sacar el de 3 litros. La están regando.
1: Fíjate también jugos, digo, hablando de jugos, ya que estamos hablando de jugos, este del Valle, que es como, a mí no me gusta tanto, también se está muy concentrado.
2: ¿Valle Fruit?
0: El Valle Fruit. Ese cambió porque antes era diferente, ¿no?
2: Sí, ahora es más dulce, no sé, raro.
0: ¿El Beberé lo probaron?
2: Claro que sí.
0: ¿Beberé? No, ¿era Beberé o Beberé?
1: Es que yo no soy mucho de jugos.
2: Había uno también que se parecía mucho que se llamaba Keiko.
1: De la ballenita,
2: claro que sí.
0: El Keiko, sí.
2: El de igualito Citrus al Beberé. Punch. Sí, claro.
1: O sea, me acuerdo de las marcas, pero no consumía tanto, no consumo tanto jugo. Pero sí me acuerdo de ellos.
0: Y claro, el clasiquísimo saliendo de la escuela, aventarte tu jícama con chile, limón, de titi. Sí. Con tu raspado o tu, bueno, en la Emiliano Zapata.
1: ¿De qué? ¿De fresa? ¿De grosella o de anís?
0: De grosella. El de anís luego queda doliendo. Porque me cae pesado. Entonces, sí,
1: pesado en el estómago.
0: No, el de saliendo de la escuela, escuela primaria general Emiliano Zapata. Les aplica la pata. En la Emiliano Zapata, tú salías y ya afuera estaba un señor vendiendo el refresco en bolsa.
1: Refresquito. Qué buena daba cuando le pegaban. Nunca le pegaste. Cuando yo veía a mis amigos con el refresco en bolsa, o la flota tenía la maña, o le apretaban o le pegaban.
2: Ah, sí, se pesaba el popote arriba, para que rompiera, wey.
1: Le pegaban el popote arriba bolsa. Y el popote defondaba la bolsa, güey. Hacia abajo todo el refresco.
2: Sí.
0: No, nunca.
1: Recién compradito. Y varias veces recién compradito me descuidé y también me apretaron la bolsa. Papa arriba el refresco, güey. A la bandera pasada.
0: Tu jícama con chile.
1: Me tocó refresco en bolsa,
0: Sí, cómo no, a mí también. La Pepsi, por lo regular eran de que Pepsi, manzanita, Coca-Cola, de los de medio litro.
1: Ay, güey, con hielito así.
0: Con hielo raspado.
1: Sí. Hielo raspado, güey. Mira, ayer me comí, soy muy poco de comer coco, yo casi no como coco. Es más, yo tenía años.
0: ¿Qué comes, Irving? ¿Qué comes? No te gusta nada.
1: Poca cosa de fruta, ¿no? Se me tiene que antojar demasiado como para decir yo voy por una jícama para comérmela con chile. Tendría que tener mucho
2: tiempo.
1: Pero ayer mi abuela, no sé cómo, llegó con un coquito recién picadito.
2: Tiernito.
1: Sí, güey, limones. De eso que lo muerdes y la carnita.
2: Suavecita, suavecita.
1: Atronadora.
2: Ah, ok.
1: Limón, sal y chile, güey. Ay, mira, se me cegó la boca. Digo, a ver, pásame uno. Le digo, a mí no me gusta coco. Me comí uno. Al cielo, ¿a dónde vas a ir? Empecé a gobernar.
0: Bueno, que no te gusta, tío.
1: No, pues sí, me acabé la bolsa de coco, güey.
2: Dice, primales, los que anduvieron en la Esbio se acordarán de Chaca, así es, el que vendía los raspados allá afuera. No, sí, Chaca traía una salsita para la fruta mendiga, ¿eh?
1: ¿Cómo para la fruta?
2: Ajá, Chaca vendía raspados, vendía fruta, vendía pepino, jícama, cacahuate.
1: Oh, ya.
2: Entonces él hacía hacía una salsita muy rica, güey. Nada más que un día.
1: O sea, él se alimentaba, tipo le echó Valentina.
2: Sí, no sé cómo le hacía, pero estaba muy buena.
0: Mira.
2: Y este, pero un día de la nada Chaca nunca más llegó a la ESBIO y nos perdimos los raspados de chicle y todo lo demás. Sí, pero
0: raspados
2: muy bueno.
0: De chicle. Los raspados de chicloso.
1: Era de chicle.
2: Sí, o sea, el saborizante te llevaba de chicle, de grosella, de varios sabores, pues.
1: Ah, ya.
2: Pero el de chicle estaba muy chido.
0: Ay, Chaca, donde quiera que estés.
2: Donde quiera que esté el carnalito, sí. Porque si no, ¿qué te vamos a dar, carnalito?
1: Yo no me acuerdo quién era, güey, que habían agarrado en Lerdo, lo torcieron, llenando el garrafón de agua de la llave.
0: A Titi, sí, ¿cómo no? Sí, yo tengo esa foto. Tuve mucho tiempo esa foto, creo que está en el Facebook.
1: Llenando el garrafón de agua
0: de la llave. Llenando el garrafón de agua de la llave en la esquina ahí del Cebetis, entre el Cebetis y la Eti. Ahí se ponía, ahí rellenaba. Qué buena sabían sus aguas.
1: Sí, güey. Sí. Con hielo, manito.
0: Con hielo,
1: manito. Y traca, mira, ya andan los chamacos, aquí estamos, ya agarramos hasta chamba. No nos pasó nada con el agua de la llave, ¿eh? Ahí andan de que, ay, que no, que el agua de la llave. No, aquí andamos.
0: Ya saborizada, sí, toda agua es universal.
2: Ah, sí, ya. Claro.
0: Oye, y los bolovanes, por ejemplo, en la escuela secundaria Juventino Muñoz, ahí se ponía una señora. Una morenita, no sé si te acuerdas de ella, que te daba una canasta, pelo cortito. Ella también nada más le gritabas, ¡Bolobán! Loco, decían, a mí nunca me salió, pero te salía del Bolobán cabello o incluso uñas.
2: El sabor, ¿neta?
0: A salir de las...
1: Uñas
0: de...
2: A mí o sea, era un mito, a ti nunca te salió.
1: A mí lo más que me pasó en mi secundaria, cuando fui a tele secundaria, en unos frijolitos...
0: Reclusorio Alfonso Arroyo Flores.
1: En la reclusorio Alfonso Arroyo Flores.
0: Oye, ahí sigue viva,
1: Sí, ahí sigue. A mí me salió entre los frijoles un pedazo de... un pedazo de siete cueros, güey. De lo que se pegan en la pared cuando hay humedad.
2: Sí.
1: Que es la el
0: siete cueros,
1: güey.
0: No traía frijoles.
1: Sí, sale el siete cueros.
0: Sí.
2: La babosa. La babosa, exacto, para la gente.
0: Sale de humedad,
1: sale de la humedad. Imagino que se pegó hasta el techo, güey. Cayó en la olla.
2: Sabor.
1: Y se revolvió, güey. Porque luego se confunden con los trocitos de cebolla.
0: O de cuerito.
1: De cebollita. Es que luego hay frijoles que le ponen cebollita, ¿no? O un ajo.
2: Algo.
1: Y sí, parecía así, güey. Sino que yo, como no soy muy quisquilloso, yo le saco al frijol y le paso de lo que me encuentro, ¿no? Y ese día yo con la cucharita dije, mira, un trozo de cebolla. No me acuerdo si había yo pensado que era un pedazo de cebolla, un pedazo de ajo. Y lo puse a un ladito. Y seguí comiendo.
0: Ah, buenísimo.
1: Seguí comiendo, sino que veo que...
0: Se empieza a mover.
1: Se mueve, güey. O sea, se cerró, se fue cerrando poco a poquito. Como que lo puse de espalda y se cerró la babosa, güey. Dije, ¡ah, caray!
2: Es la primera ¡está viva vez, la cebolla!
1: La primera vez en mi vida que una cebolla se me cierra al lado de la empanada. No, hombre, que fue que cuando ya le limpié con una cucharita el frijol, güey.
0: Uh-huh. Un siete cueros, Dios.
1: Era un siete cueros, güey. Y ya fui de volada. ¿Qué hiciste? Así, no, pues fui fui a avisarle, güey.
0: ¡Me salió un siete cueros en los frijoles!
1: Fui a avisarle que... No me acuerdo cómo se llamaba la de la cafetería, la de la cooperativa, güey. Y no, pues, y te lo comiste, ¿no? Ah, bueno, pues ya. No, nomás le aviso, le digo, nomás le aviso porque no vaya a haber otro. Y ya, ahorita lo checamos, diciendo, no estés fregando que estamos haciendo pedido. Y ellos siguieron trabajando, ella, güey. Sin problema.
0: No, nah, hombre, les hubiera tocado en estos tiempos.
1: No, porque hace un escándalo.
0: No se la acaban.
1: Sí, ya nomás lo tiré, güey. Y seguí comiendo. Yo no dejé de comer mis empanaditas de queso con frijoles, Tra. Y mírame, aquí ando.
0: Aquí andamos. A
1: pesar de los jugos. De los jugos horrorosos esos de...
0: Estaban bien buenos, güey.
1: Los osos.
0: Los de... Ah, bueno, no.
1: No, de los osos. Digo que somos la generación que sobrevivió a todos esos jugos, ¿no? Todos esos conservadores.
3: ¿Quién sabe? Le hubiera echado sal y limón al siete cuero y vámonos para adentro.
1: Eso sí. Sí, güey, yo aprovechado.
2: ¿Proteína?
0: ¿A qué sabrá?
1: No sé, güey. No sé, sal. No.
0: Mira, pero es que tienes una suerte. Sí. ¿Te acuerdas cuando de aquí abajo, cuando estaba el ejecutivo? Ya ves que los ejecutivos antes tenían maquinitas de café.
2: De café, sí, claro.
1: Ah, ya me acordé.
0: Una mañana llegando al morning show. Tempranito y con la fresca, lluvia, frito, rico.
2: ¿Te antojaba cafecito?
1: Sí, no, claro, fui a pedir café, güey.
0: Él llegaba por su café todos los días.
1: De harina y huevo.
0: De harina y huevo. No sé por qué cerró el ejecutivo si con lo primal le compraba de café, mira.
2: Bien podían.
0: Bien podían haber seguido. Pero llega esa mañana, una cucaracha.
2: De sí, la máquina.
1: Y creo que te diste cuenta tú porque yo no.
0: Güey. No, no, no, cállate.
1: Porque te invité, creo.
0: No, no, no, no, no, no, no.
1: ¿Tú la viste o fui yo el que la vio?
0: Tú la viste.
2: ¿Tú la masticó?
0: Lalo, no, ¿qué no, es esto?
1: Pero ya me había acabado el café.
0: No, no, no te lo había
1: acabado. Andaban flotando las antenas, güey.
0: Andaban flotando.
2: Sabori.
0: En la espuma que hace el café, esos cochinos de máquina. Andaba flotando la. Ya ves que las cucarachas tienen una cascarita.
1: Sí, sí, ajá. Sí. Cuando mudan.
0: Sí, y tú le hiciste, no sé cómo lo reuniste y salió la cucaracha con.
2: Sí, sabores.
0: Sí. Pero ya había pegado como dos tragos.
1: Ah, ya le había traído como dos o tres fachos, ¿eh?
2: Mira,
1: bien cargadito.
2: No te espantes, están inventando la leche cucaracha.
1: Hay una película, ¿no? El tren, donde hacen los bocadillos de la gente que está hacinada en el tren de puras cucarachas.
2: Ah, no, ¿no has visto película? Creo que no. Ay. No, pero sí, hay científicos que están ya desarrollando una leche de cucaracha.
1: Es la comida del futuro, güey.
2: Sí.
1: Los insectos.
2: La comida del futuro es el insecto.
1: ¿Nunca has comido chapulines?
0: Chapulines, sí. Sí, sí,
2: qué
0: sí.
2: Qué ricos son.
0: Pero no una cucaracha,
1: güey. Primal, es cosa de agarrarle el gusto nomás, hombre.
2: Fíjate, el otro día el norteño estaba platicando en la cotorriza. Que él come alacranes.
0: Ah, sí.
2: Con una rebanada de queso Filadelfia. Vato, sí se me antojó, güey. Un día que voy a visitar a mi abuela, voy a ir ahí donde dice. Me voy a echar una alacrana más para quitarme la.
1: Sí, la idea, nomás.
2: Ah, la idea, güey.
1: Sí, a mí también. Yo escuché esa entrevista con el norteño. Y sí se oye interesante, ¿eh?
2: Sí.
1: Pareciera que sabe rico. Habría que probar. Digo, los insectos son una buena fuente de proteínas, ¿eh? Habría que
0: sí,
1: ver.
0: Sí, son totalmente de proteína.
1: Vamos a ver. A mí sí me gustan mucho
0: los alacranes.
1: Los chapulincitos.
0: Chapulines.
1: Sí, güey, adobaditos, así, enchiladitos.
0: Como botanita.
1: Sí, cuando puedan y tengan chance, venden uno que se llama...
0: La hormiga.
1: Nido de chapulín.
2: Nido de chapulín.
1: Sí, es guacamole, chapulines arriba, rábano, cebollita, con totopos, limón... Sal y queso, quesillo.
2: Ah, sabe qué bueno. Rico.
1: Sí, sí.
2: Oh. Hoy amanecimos muy como de antojos.
1: Sí, muy como de antojos.
2: Ay, no.
1: Estaremos preñados.
2: Yo creo. Vámonos al corte, muchachos. Regresamos.
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0: otra vez.
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2: En Mezcla FM son las 11 con 50 minutos.
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9: 11 de la mañana, 53 minutos, la hora chingüengüenchona de la mañana. Vámonos rápido, señor Irving Castrozón.
10: Yo voy en primer lugar, señores, para incitar a la bebereca. Hoy me voy con esto del señor Leandro Ríos, se llama

0: Ahí está, 294-140-6255. Es momento de que usted vote.
1: Oye, escucha.
0: No, sí, ya vi que traes actitud. Actitud de lunes, 294-146-255, 94-228-17. De este lado, buenos días, voto por la número 3.
2: ¡Vientos! ¡Gracias!
0: 294-146-255. 94-228-17. Es momento de que usted vote.
3: De que usted llame, de que usted vote. Vamos a ver si hoy nuestro querido Lalo Delgado nos deja a cero.
0: Terminación 2503, vota por la número 1.
3: Eso, ahí está el voto para la mía, ¿verdad?
0: Para la tuya.
3: Uno para Lalo, uno para mí.
0: Eso, 294-146-255. De este lado, votamos por la número 1.
2: ¡Quieto!
3: Otra para Leandro
0: el
3: Río.
0: El buen Laure. Vota por la número 1. Ahí
3: otra
0: está.
3: Otra para Leandro Río.
0: Dos para Leandro, uno para Lalo. De este lado, voy por la 3, banda.
3: Ahí está el otro.
0: Voto para Lalo. 2-2. 2-2-0.
3: 2-2. Para Lalo 2, yo 2, el oso 0.
0: Ah, sí, mira, es 294-146-255-94-228-17.
3: ¡Añe!
0: Es momento de que usted vote.
3: Vamos a ver si va a votar usted o se va a quedar con la carabina al hombro.
1: ¿Con la qué?
3: Con la carabina al hombro. La carabina.
1: Sí.
3: No la de Ambrosio, la del hombro.
1: Eso.
3: ¿Quién va a votar? ¿Quién va a votar? ¿Quién va a votar? A ver, señoras y señores, hoy ¿quién va a votar? ¿Por qué canción?
1: ¿Cuánto vamos? 1-1-0.
0: No, 2-2-0.
3: 2-2-0.
0: 2-2-0. De este lado.
1: I'm so sorry.
0: Vaya. Vaya, de este lado dice, "Hola, votamos por la número 3. Saludos a Cassandra Martínez." Vaya.
3: Vaya qué.
0: Voto para el 3.
2: Yo le mando a la morrita su ramo buchón. Le mandé de todo, pero nada le gustó.
0: De este lado, voto por la número 3.
3: Ahí está el otro voto para Lalo, ¿no?
0: Sí, para Lalo.
3: Está a uno de ganar.
0: 294-146-255. De este lado, listo. Voto por la 1.
3: Ahí está el otro voto para la 2. Para la 1. Llevo 3, Lalo 4. Está a uno de ganar el señor Lalo Delgado.
0: De este lado, votamos por la 1.
3: Se pone 4-4 esto. Se va a muerte súbita.
0: 94-228-17. Es momento de que usted llame y vote por la rola que usted quiera. Yo en este momento me voy. Gracias. Adiós.
3: Se quedan la rola número 3 y la número 1 para la llamada decisiva.
0: 94-228-17. A esa línea usted tiene que llamar.
2: Ya sabe, voto por la 3.
0: Y le tiene que dar el voto, ya sea a la 3 o a la 1.
3: Eso.
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0: Rola número 1.

0: Rola número 2.
1: ¿Cuál dos?
0: Digo, perdón, tres. Rola número 3. Es que ya quité la mía de la.
2: ¿Quitó la
0: de
2: número 2?
0: Sí.
3: Deja decirte que te amo.
0: Eso.
1: Eres luz.
0: 94-28-17. Es momento de que usted vote. Nos despedimos con ese rolón. Cualquiera de los dos son.
1: Vamos a ver
0: rolones.
1: Hoy, ¿Quién va a ganar?
0: 94-28-17. Llame ya. Tenemos escasamente un minuto para saber quién gana, muchachones. 94-28-17.
2: Muy bien.
1: ¿Quién se va a llevar hoy, el primer día de la semana, este duelo de rolas?
2: 94-228-17, la llamada directa a cabina da el triunfo a cualquiera de las dos, la 1 o la 3.
1: La banda anda muy ocupada, por eso no llama.
2: Sí.
0: Es que es la hora de la salida.
1: La hora del.
0: O un audio de voz.
2: A ver, dale.
0: Está más rápido.
2: Dale.
0: 294-140-6255.
2: Ah, pensé que ya estaba.
0: El primer audio de voz, muchachos, que caiga, le da el gane a cualquiera de las dos.
1: ¡Yeah! ¡Ancina!
2: Así es esto de las enchiladas.
0: Ancina mero es.
2: A veces huelen y a veces no.
0: Exactamente. Es momento. Ay, ya me quiero ir, anda, pónganse.
1: Ahí es cuando les pones un relojito.
0: Tic, tic, tic, tic, tic, tic, tic, tic, tic, tic.
1: Se parece dirección, ¿no?
0: Ahí está.
1: A ver, ¿ya cayó?
0: Ahí está.
4: Vámonos por la número 3. La 3, vámonos.
1: Se la lleva hoy Banda El Recodo y mi primal con la rola número 3.
0: Ancina mero es.
2: Empezamos como maldición gitana, señoras y señores. Gano lunes, gano toda la semana.
1: Sí.
0: Vámonos. Cuídense mucho, hasta mañana.
2: ¡Vámonos! Bye.

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1: Las 12:05, mi buen mezclalover. Oye, por acá yo te voy a estar acompañando hasta las 12 de la noche. Bien que lo sepas de una vez, vete preparando y ve subiéndole el volumen, porque por aquí vamos a estar juntos tú y yo hasta esa hora. Mientras tanto, te quedas escuchando esto de Grupo Manía. ¡Bien!

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1: En Mezcla FM son las 12 con 15 minutos.
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Ya a las 12:35, mi buen Mezcla Lover. Oye, qué bueno, ¿cómo te la andas pasando? ¿Qué tal te está tratando el día? Ya anda cambiando bastante el clima por ser septiembre, mes patrio. Ah, no es cierto, todavía falta un día. Todavía estamos a 31. ¿Hoy qué vas a hacer? Pues para algunos ya por ahí dirían ya cayó el águila, ya pagaron, ya se me fue. ¿De qué otras formas se le dicen? Si tú sabes cómo se le dice cuando ya a uno le cae la quincenita, pues póngalo acá a través del 294-140-6255 para saber cómo es que tú le dices y reírnos un buen rato. Por acá tenemos varias cosas de las que yo te quiero hablar, muy chismecitos. Ya sabes que a mí me gusta darte los chismecitos más importantes de lo que está pasando alrededor de la cultura pop para que no estemos desactualizados con la chaviza. Aunque por acá todavía seguimos siendo chaviza, ¿eh? Es que, mira, yo traigo por acá preparado algo para ti. Ya ves que ahorita se están cambiando por acá algunas cuestiones. Pues ya no solo existen los corridos tumbados, ya también existen los corridos tumbados kawaii. ¿Lo habías escuchado tú eso? Oye, pero antes de seguir chismeándote acerca de eso, por acá a través del 294-140-6255, nos dicen, hola, ¿me puedes poner la canción de la muñequita con cuisillos, por favor? Sí, ahorita la voy a poner. Ya nos dicen que saludos desde Tetilapan, Coyotepec, y por ahí, oigan, qué padre. Y hasta Mazumiapan, por ahí le mando un saludo, a ver si nos está escuchando Janet o la familia de Janet. Le mando un fuerte abrazo a su hermana y a su mamá y a su familia. Qué bueno que por ahí nos anden escuchando. Por ahí nos dicen feliz arranque para la semana. Órale, igualmente. Ahora sí, vámonos con lo mero bueno. Y ahorita nos vamos poniendo en orden con la playlist que por acá nos están pidiendo. Y es que yo te vengo a hablar acerca de esta artista que se llama Nani, que es una cantante y cantautora mexicana originaria de Monterrey, Nuevo León. Y es conocida principalmente por ser pues una de las pioneras y autoproclamada reina de los corridos kawaii. Un estilo musical único donde fusiona el regional mexicano, especialmente esto de los corridos tumbados y el cirreño, con la cultura del anime, la estética rosa y géneros como el pop urbano, el R&B y el urbano, obviamente. Y es que su concepto es como Chucky Kawaii, a diferencia de los corridos tradicionales que suelen manejar pues temáticas algo fuertes y pesadas, de fiestas pesadas. Nani le da la vuelta por completo al género y usa una estética inspirada en el anime y la cultura pop, como sus sencillos Monster High y Doki Doki, creando música que ella misma define como himnos para las morritas. Así que nos vamos a ir con uno de sus éxitos que ha tenido en esta versión de pues nada más y nada más con menos que Rosa Pastel. Fue lanzada en marzo del 2024 como el primer sencillo oficial de su discografía, y es un cover icónico del éxito de la banda electropop de Belanova, pero adapta pop, como sus sencillos Monster High y Doki Doki, creando música que ella misma define como himnos para las morritas. Así que nos vamos a ir con uno de sus éxitos que ha tenido en esta versión de pues nada más y nada más con menos que Rosa Pastel. Fue lanzada en marzo del 2024 como el primer sencillo oficial de su discografía, y es un cover icónico del éxito de la banda electropop de Belanova, pero adaptado totalmente a su estilo cirreño. Y esta versión melancólica acústica

conectar masivamente con el público de internet, porque por ahí la hemos escuchado, bueno, yo la escuché ahí en tus plataformas favoritas, ya sabes, y para los corazones rotos. Oye, ya ves que por acá estábamos hablando acerca de cómo le dices tú, por acá nos dicen, ya cayó, ya cayó. Ay, como la caricatura de Caillou, así lo ubico. Así que sí, ya sabes, si tienes la forma de decirle cómo decirle a cuando ya cayó la quincena, pues por acá los voy a estar leyendo y los vamos a estar leyendo por acá. Mientras tanto, nos vamos a ir con esto de Nani y Rosa Pastel.

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1: En Mezcla FM son las 12:47.
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Ya la 1:05, mi buen mezcla lover. Oye, por acá, pues nos estaban diciendo de formas como, ¿cómo le dices tú cuando ya cayó? Cuando ya cayó la quincena, por ahí ya, por acá nos decían que ya cayó. Otros por ahí nos decían es que eso no lo puedo decir al aire, pero es algo respecto sobre el águila. Así como de sé el águila. Es todo el contexto que les voy a dar por acá. Si tú tienes otra forma de llamarle, por acá te voy a estar leyendo a través del 294-140-6255. Oye, también por ahí nos pedían unas rolitas, ya las fuimos poniendo. Nos pedían a los Tucanes de Tijuana, a la Arrolladora Banda de Limón, a Olga Tañón. Con Es Mentiroso. También por ahí nos pedían unos saludos a Don José Quino de parte de su novia Estrella. Y nos pedían una canción, pero ¿qué creen? Estamos en las movidas. Y me estaban pidiendo una canción lenta, pero te la voy a catafixiar por el mismo artista, nada más que te voy a poner otra canción ahí con dedicatoria, yo creo que muy bonita. A los Embers no los he escuchado tanto, es por eso que luego me gusta estar en este horario, porque yo aprendo de ti y me vas recomendando canciones y ya por ahí nos vamos como contribuyendo a esta playlist que por acá me ando haciendo, ¿no? Por acá nos dicen Jai para aguacates, así le dicen por ahí en otros lados. Órale, ¿de qué otras formas le dices tú a cuando ya cayó la quincena? Mientras tanto, nos vamos a ir con la canción que por acá catafixiamos, así que te quedas escuchando a los Embers con Ojos Bonitos.

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1: En Mezcla FM son las 13 horas con 17 minutos.
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11: Ya la 1:36, mi buen mezclalover. Oye, ¿cómo te la estás pasando? ¿Cómo te está tratando este lunes, inicio de semana? Ya por ahí muchos regresaron a la escuela, otros regresaron desde, me parece, el 24, ya las universidades, las primarias, secundarias y creo que prepas igual ya empezaron hoy. ¿Cómo te fue? ¿Cómo te fue con esto de irlos a dejar a la escuela? El primer día de clases, el primer día para los niños de kinder y preescolar, las guarderías. ¿Cómo te fue con todo eso? ¿Te levantaste temprano a hacer el desayuno? ¿Ya lo tenías listo nada más para calentarlo? ¿O eres más como yo, que ya lo deja todo al último momento? Lo digo porque yo, o sea, en el contexto de más cosas, porque por aquí no hay criaturas, ¿verdad? No hay bellas bendiciones por acá. Pero bueno, oye, por ahí me estaban diciendo que les había ido bien padre, bien chicles bomba con el primer día, que les costó mucho trabajo desprenderse. Ahí le mando un saludo, un apapacho a las mamis que hacen todo lo posible porque sus hijos siempre estén pues al día, ¿no? Que vayan bien desayunaditos, que vayan bien arregladitos y sobre todo para este primer desprendimiento, si es que no me equivoco con preescolar, por ahí si alguien corríjame, entre otras cosas, ¿cómo te está tratando el calor? Hoy el calor lo tenemos a una temperatura de 30 grados con una sensación térmica de 36, ¿cómo la ves? Así que la sensación alcanzará una temperatura máxima. ¿Cómo la ves? ¿Cómo la ves? Oye, por acá a través del 294-140-6255 me están pidiendo una canción y me están pidiendo la de Sergio Vargas con La Ventanita. Así que nos vamos a ir con esa rola porque por acá yo te tengo unos chismecitos acerca de lo que vamos a estar hablando sobre el cine y el cine mexicano. Hoy sí te traigo algo de cine mexicano. Así que nos vamos con esta canción que nos están pidiendo por este lado. Ya sabes, te quedas con esto de Sergio Vargas.

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1: En Mezcla FM son las 13 horas con 49 minutos.
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7:51, mi buen mezcla lover. Oye, por ahí nos están pidiendo eso de El Gran Sabor, si es que no nos equivocamos. Así que te vas a quedar escuchando esto mero que suena, pero sí bien bueno.

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1: En Mezcla FM son las 14 horas con 18 minutos.
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Ya las 2:21, mi buen mezcla lover. Oye, por acá estamos platicando de bastantes cosas. Pues es que por ahí yo te iba a platicar sobre que, pues ya te acuerdas de esta película que se llama Huevos Cartoon. Bueno, pues casi 2 décadas después de que Huevos Cartoon realizó una web serie llamada Huevitos en el Espacio. Ya sé, en la que justo un grupo de esos personajes pues iba al infinito donde tenían aventuras, estará pronto por llegar al cine. En aquella producción de episodios de poco más de un minuto estaba el Capitán Hawk, el primer oficial, el señor Hook de color verde, el Doctor Huevo y el Sargento Kihu Bota, si no me equivoco, quienes tripulaban la nave que se llama Egg, o sea, huevo en inglés, Enterprise. Fíjate. Esto me recuerda, siento que le hace un guiño a Star Trek por los nombres y por cómo se llama la nave, pero bueno, la poderosa de todos con la misión de llegar a donde ningún otro huevito había llegado. Y es que hoy, bueno, pues ahí se mostró el largometraje donde informa el realizador Rodolfo Riva Palacio. A la triste retomará el concepto para llegar al público en 2028, sumándose al aniversario que arrancó como una película de huevos en el 2006, o sea, imagínate, 2006. Y Huevitos en el Espacio será algo, pues, locochón, moderno, y existe la saga y esos personajes aparecerán. Y por acá él decía que habrá un pero, que hay otros que serán los protagónicos, y adelanta brevemente que de acuerdo con la página de la compañía en YouTube, cada episodio de la serie ha tenido más de 2000 visualizaciones desde usuarios que piden que se haga un filme. Entonces es por eso que vamos a poder ver más adelante esta película de Huevitos en el Espacio, así que quédate conmigo porque todavía vamos a seguir chismeando acerca de esto. Oye, acá a través del 294-140-6255 me piden la canción de Kazu, Otro Como Tú, así que te vas a quedar escuchando esto, nada más y nada menos que de Kazu, Otro Como Tú.

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1: En Mezcla FM son las 14 horas con 46 minutos.
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0: Ya las tres horas y ya me ando adelantando las 2:49. Es que a las 3 yo te iba a comentar que ya es la hora, ya se viene la hora de comer. Para los que ya están aprovechando el día y ya están comiendo, pues muy buen provecho. Espero que le estés pasando bien, que ya vayas tranquilo a casa a hacer los alimentos, a darte un gustito hoy que ya es quincena. Si vas a salir a comer, pues qué mejor que llevar a toda la familia, no nada más te vayas tú solita tú solito. Así que mientras tanto te vas a quedar escuchando esto de Los Ángeles Azules, el listón de tu pelo.

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1: En Mezcla FM son las 15 horas, con 19 minutos.
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1: En Mezcla FM son las 15 horas con 48 minutos.
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1: En Mezcla FM son las 16 horas con 18 minutos.
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1: En Mezcla FM son las 16 horas con 45 minutos.
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Ya a las 5:07, mi buen mezcla lover. Oye, ya se viene lo mero, ya estamos en lo mero bueno con En a la Carta, así que quédate conmigo. Ya sabes que te puedes comunicar al 294-140-6255 para pedir tus rolitas. Este es el momento, o al 2817 en teléfono de cabina. Mientras tanto, te quedas escuchando esto de Ana Torroja.

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1: En Mezcla FM son las 17 horas con 16 minutos.
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Ya a las 5:19. Oye, por aquí a través del 294-140-6255 me están pidiendo la canción de Cómplices es por ti. Hoy nos vamos a ir a algo retro al parecer, porque por ahí también me pedían a Alex Syntek con Duele el amor sin ti. Así que nos vamos a ir con esto nada más y nada menos que de Cómplices es por ti, de esa no me acuerdo. Ya la recordé.

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11: Ya a las 5:34. Oye, y por acá a través del teléfono de cabina, el 2817, me pidieron esta canción del Papá de México. O sea, Chayanne con Provócame.

0: Llegó la hora de Grupo Farallón.
1: En Mezcla FM son las 17 horas con 49 minutos.
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